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2: Habrá más control a los buses que salen de Santo Domingo. La Jefatura de Tránsito realiza operativos de control a buses interprovinciales e intracantonales con el objetivo de prevenir hechos delictivos durante los viajes. La policía, a través de la Jefatura de Tránsito de Santo Domingo de los Áchilas, mantiene operativos de control en los buses interprovinciales que salen desde la provincia. Durante estas acciones se realizan revisión de documentos, control de pasajeros y verificación de los bodegajes de las unidades. El objetivo es prevenir que se transporte objetos o personas que puedan representar un riesgo para los usuarios.
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1: Los militares realizan patrullajes diarios en distintos sectores del centro de Santo Domingo. Como parte de estos recorridos, los uniformados también ingresan al mercado municipal central, donde mantienen presencia preventiva entre comerciantes y ciudadanos. Los controles forman parte de las acciones de seguridad que se desarrollan en zona de alta concurrencia de Santo Domingo.
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1: Ok. Directamente de Colombia, con ustedes, su servidor, Jason Jiménez y su parcero, Maluma, baby.

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0: noches. Muchísimas gracias por todo. Hasta siempre.
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2: Bueno, queridos amigos, nosotros seguimos de música. Usted todavía espera el camino de la vida, ¿cierto? Sí, todavía lo espera. Bueno, antes de ese tema le traemos una canción que hiciéramos en el volumen 30 y sé que la han escuchado por muchos años porque es una canción muy preciosa. ¿Quién ha escuchado esto que dice así?

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1: Habrá más control a los buses que salen de Santo Domingo. La Jefatura de Tránsito realiza operativos de control a buses interprovinciales e intracantonales con el objetivo de prevenir hechos delictivos durante los viajes. La policía, a través de la Jefatura de Tránsito de Santo Domingo de los Áchilas, mantiene operativos de control en los buses interprovinciales que salen desde la provincia. Durante estas acciones se realizan revisión de documentos, control de pasajeros y verificación de los bodegajes de las unidades. El objetivo es prevenir que se transporte objetos o personas que puedan representar un riesgo para los usuarios.
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1: Del 7 de septiembre al 29 de noviembre se darán las capacitaciones a quienes fueron designados como miembros de las juntas receptoras del voto. La capacitación se realiza de forma presencial y tiene carácter obligatorio. Los miembros que no cumplan con esta actividad serán sancionados con una multa equivalente al 10% de un salario básico unificado. Asimismo, quienes no integren la junta receptora del voto el día de las elecciones serán sancionados con una multa del 15% del salario, $72.30.
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0: es un camino que va sobre las aguas. Manaví es una mujer hermosa que enamora y que hace que un bohemio inspirado por allí escriba versos y se convierta en poeta. Manaví es esa gente que está fuera del país, que sueña con esta tierra, que nació acá.
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8: Buenos días, mi querida gente de Santo Domingo y Ecuador. Qué gusto tenerlos aquí en sintonía de Radio Flama 104.5, la radio de la tierrita. Hoy estamos martes 8 de septiembre de 2026 y son exactamente las 7:03. Yo soy Jessica Rojas en Flama Noticias, primera emisión, y los voy a acompañar de 7 a 8 de la mañana también. Les quiero recordar el número telefónico de este medio de comunicación para que ustedes puedan realizar sus denuncias, y es el 098-90-16-812. A ese número telefónico nos pueden mandar imágenes, videos y también su ubicación. Si tiene algún problema en su sector, contáctenos directamente. Vamos a dar inicio a este espacio informativo y gracias a quienes desde los diferentes medios de transporte, desde su casa, desde su oficina, nos están escuchando a esta hora.
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8: 7:04. ¿Y qué cambiará para quienes trabajan como repartidores en motocicleta? La Asamblea Nacional aprobó una reforma a la Ley de Tránsito que plantea nuevas reglas de identificación, seguridad y regulación para el servicio de delivery por temas de seguridad. Vamos a escuchar el siguiente reporte.
9: Los repartidores que trabajan en motocicleta deberán cumplir nuevas reglas de identificación y la seguridad si entra en vigencia la reforma a la Ley de Tránsito aprobada por la Asamblea Nacional. La normativa aprobada el 3 de septiembre de 2026 plantea crear un registro nacional de repartidores y de los vehículos utilizados para el delivery, además de establecer requisitos específicos para quienes realizan esta actividad. El analista en tránsito Ángel Chung explicó que entre las principales medidas está está el uso obligatorio del casco homologado y el chaleco reflector con la placa de la motocicleta visible, así como la prohibición de llevar pasajeros mientras se realizan entregas y utilizar contenedores que afecten el equilibrio o la maniobrabilidad. Para los repartidores extranjeros también se contemplan requisitos de homologación de licencia y documentos migratorios.
6: Vamos a decir las cosas como son, los delincuentes han utilizado camuflado este servicio del delivery, haciéndose pasar por repartidores, en la que se ha establecido, se ha encontrado, por ejemplo, que han transportado sustancias sujetas a fiscalización, armas de fuego, también productos, también asaltos a personas. Entonces vemos la obligación, o se vio la obligación, de poder regularizar y saber efectivamente si vemos a un motorizado, está dentro o no de las personas y motocicletas registradas para ejercer esta actividad económica. Si ya vemos que no está regularizado esta persona, pues se entra esta sospecha de que posiblemente esté en algo ilícito.
9: Los repartidores deberán adaptarse a estas condiciones una vez que la reforma entre en vigencia. El sector deberá esperar la resolución correspondiente para conocer cómo se implementará el registro y cuáles serán los mecanismos que utilizará la Agencia Nacional de Tránsito para identificar y controlar a quienes trabajan bajo esta modalidad.
6: Las reformas a una publicación al registro oficial, y vemos que en este caso pues tienen que ser registrados, es decir, un consenso de quiénes son las personas y las motocicletas que prácticamente están realizando este trabajo, que anterior a esta reforma pues no estaba realmente normado. Y recordemos de que a raíz de la pandemia pues este trabajo, como se puede decir, informal, comenzó a crecer en este caso. Ellos ya van a tener un poco más de responsabilidad, van a estar normados, regularizados a través, obviamente, me imagino yo, de las empresas de transporte, la Agencia Nacional de Tránsito, van a tener un registro de quiénes son los conductores, las motocicletas de la misma forma, tienen que siempre utilizar cascos de seguridad, no transportar a otras personas, un chaleco también de la misma forma, reflectivo, donde consten en este caso las placas de la motocicleta que están conduciendo.
9: Entre los repartidores existen criterios frente a las nuevas disposiciones. Algunos consideran positivo que exista una regularización que permite identificar a quienes trabajan en el servicio de delivery y establezcan condiciones de seguridad.
10: Pues la verdad es que hay cosas que sí están muy bien. Están muy bien, por ejemplo, los cascos homologados, también lo que es la regularización en el tema de todas las personas que hacemos el trabajo de delivery. Entonces, pero hay otras cosas que no nos han dicho, que no han quedado claras. Entonces, no sabemos exactamente qué es el final de todo el resultado que vamos a hacer.
9: Por ejemplo,
10: ¿a qué se va todo el registro? Si es que de aquí a mañana pasado nos vayan a cobrar algún impuesto, o si tenemos que hacer una asociación, así como los artesanos, cosas así. Entonces, hay que pagar cursos para eso y alguna certificación más que nos quieran dar. Entonces, es un poco conflictivo porque a veces nosotros, los que trabajamos independientemente, no trabajamos con aplicaciones, es duro porque no hay trabajo estable.
11: De controlarlo sí está bien, obviamente, todo, la normalidad es todo, como todo, porque todos tenemos derecho. Y no, de pasajeros así, ya se la van a eliminar, que está bien, porque solamente vamos a trabajar igualmente, estamos trabajando y solamente ya somos un acompañante, porque ya no necesitamos el otro.
9: El incumplimiento de las nuevas disposiciones será considerado una contravención de cuarta clase con una multa equivalente al 30% de un salario básico unificado. Sin embargo, las medidas todavía deben completar su trámite ante el Ejecutivo y posteriormente requerirán mecanismos de aplicación y control. La reforma busca ordenar un servicio que se ha convertido en parte habitual de la actividad comercial y de movilidad en las ciudades, informó para Radio Flama Jessica Rojas.
8: 7:09. ¿Y qué tan seguros son los alimentos que se comercializan a la intemperie en Santo Domingo? En los sectores como la calle Ambato todavía se observan pollos, quesos y otros productos expuestos. Una práctica que genera preocupación por el incumplimiento de la cadena de frío y las condiciones de inocuidad necesarias para proteger la salud de los consumidores. Vamos a escuchar el siguiente reporte.
9: cárnicos, frutas y otros productos expuestos a la intemperie forman parte de la imagen que todavía se observa en sectores comerciales de la calle Ambato en Santo Domingo, donde algunos comerciantes colocan sus productos en mesas y espacios exteriores. Estas condiciones generan preocupación por el incumplimiento de la cadena de frío y las normas de inocuidad, ya que una manipulación o conservación inadecuada puede aumentar el riesgo de contaminación de los alimentos que llegan a los consumidores. A esto se suma el pedido de los ciudadanos para que los controles sean permanentes y no únicamente momentáneos.
12: No, yo no lo veo bien, no soy partidaria de comprar así, yo compro donde está más protegido. Dañino, porque cualquier bacteria al aire libre está rondando, pues claro, eso ya depende de cada persona que cuida su salud, pues.
13: Y eso ya depende de uno más que, o sea, la gente quiere trabajar y vender lo suyo, pero depende de la cultura que uno tenga de por lo menos saber que no está con moscas, tanta cosa, ¿no?
9: Desde la comisaría de la Gobernación de Santo Domingo de Los Áchilas se informó que los controles se realizan de manera articulada con el municipio, el SRI y otras instituciones. Las inspecciones incluyen la revisión de peso, precio y calidad y conservación de los productos, además del cumplimiento de la cadena de frío. Según la entidad, se han registrado 9 presunciones relacionadas con estos incumplimientos.
14: Bueno, el tema de la cadena de frío demanda que el producto no sea de calidad, viene a ser un tema de seguridad sanitaria, por lo cual se pone un sello de clausura y es un proceso administrativo sancionatorio. Ahora, como referencia al mercado Unión y Progreso, que son locales que llevan años trabajando de esta manera, hemos hecho una reunión conjuntamente con el gobernador. Sabemos que el gobernador de una u otra manera siempre tiene esa visión de socializar y también tratar de mermar ciertas situaciones, abiertos también a trabajar con Ban Ecuador de pronto para hacer una manera de convenio y que ellos puedan tener su cadena de frío y a partir del próximo año todos cumplan con esos requisitos del acuerdo ministerial.
9: La autoridad también señaló que la responsabilidad es compartida con los ciudadanos, pues evitar la compra de productos que se comercializan en condiciones inadecuadas puede contribuir a reducir estas prácticas.
14: Los productos bajo una cadena de frío y no estar expuesto al medio ambiente. Ahora, el consumidor final me llevo la atención, hoy por hoy que estamos en territorio como siempre, de que el dueño del local saca, por decirle, el tema del queso, ¿no? Y las personas que se acercan a hacer la compra siempre quieren coger con el dedito, quieren probar un poquito, negativo. Tenemos que empezar a cambiar también tanto los dueños de las actividades como los consumidores en tener un mejor manejo y de una u otra manera tener un producto de consumo de calidad, que es lo que se busca.
9: Como parte de las acciones de control, se implementó además una aplicación para las denuncias ciudadanas mediante la cual los usuarios pueden reportar presuntas irregularidades y mantener sus datos reservados.
14: Viene de parte del gobierno, se llama El Gobierno a Tu Lado. Las denuncias que ellos presenten, la ciudadanía de cualquier anomalía o inconsistencias que ellos vean en su sector o en su territorio al cual ellos pertenecen, la información la recetamos directamente en la comisaría, se pueden acercar con toda confianza. Esta información la maneja simplemente el Ministerio de Gobierno y nosotros como comisarios. Es una información que se va a manejar de manera muy discreta y tenemos aproximadamente de 15 a 30 días para tomar procedimiento y presentar un informe para justificar las acciones que se toman. Para tener buenos resultados más que todo.
9: Finalmente, la entidad informó que las denuncias cuentan con un plazo de hasta 15 días para verificar lo ocurrido mediante la app. Informó para Radio Flama Jessica Rojas. Siete con 14 minutos y ahora les contamos que la Policía Nacional informó sobre la incautación de 70.8 kilos de cocaína durante un operativo ejecutado en Santo Domingo de Los Áchilas. Según el reporte oficial, los agentes intervinieron un vehículo y localizaron 63 paquetes ocultos en una caleta ubicada en el techo del balde del automotor. Tras las pruebas correspondientes, se confirmó que contenían cocaína. Durante el procedimiento, una persona fue detenida, además fueron incautados un vehículo y un dispositivo electrónico. De acuerdo con la policía, la droga equivale a aproximadamente 708 mil dosis. Vamos nosotros a una pausa publicitaria y ya regresamos. 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
2: Siete con 7:18 ¿Y cuánto tiempo más tendrán que circular los moradores entre enormes huecos y calles inundadas? En la calle José Martí y Ernesto Sábato, los baches, pues algunos hasta miden 1.5 metros y obligan a conductores y motociclistas a realizar maniobras para transitar, mientras los moradores piden una intervención urgente. El día de ayer nosotros estuvimos en el lugar, mencionaban que ya que sí se hace intervención por parte de las autoridades, pero nuevamente estas vuelven a generarse los baches de gran magnitud. Están de un extremo al otro extremo de la calle.

0: a deteriorar las zonas que ya han sido intervenidas. Moradores aseguran que esta situación lleva tiempo y que incluso se han registrado caídas y accidentes de motociclistas, principalmente de madres que en las mañanas circulan con sus hijos. Por ello solicitan una intervención urgente y recuerdan que cumplen con el pago de impuestos y por lo que esperan contar con calles transitables y con condiciones dignas.
1: La semana pasada hubo una chica con una niña que iba a dejar de la escuela. Se accidentó, la llanta se le clavó en el hueco y la niña se raspó la cabecita como a las 6:30 a.m. Iban a dejarle la escuela de aquí arribita. De ahí se cayó la señora, se le viró la moto por motivo de los huecos. Y este problema ya tiene rato, era años. Se hacen unos huecazos y en el momento, una vez llegaron a ponerle una capa, como decir, a parchar. Pero cada vez que llueve se pone otra vez, se sale todo y se hace un hueco, pero...
0: Según los habitantes, las anteriores intervenciones no han solucionado el problema. Cuando llueve, el agua se acumula nuevamente y los huecos vuelven a quedar expuestos o se hacen más grandes, afectando la movilidad.
2: Ellos no sirven para nada, como usted puede ver, puro huecos, puro baches, pero el impuesto se le cobran al día. Todo descuidado. Aquí hay una calle que se va todos los días el agua por aquí. Escapa el agua y nadie viene a ver nada. No, viene solo a ver y nada más. Que así como con los impuestos le vengan a acomodar la calle, tapen ese alcantarillado del agua que está que se va.
3: Sí, aquí el problema es de toda la vida. Realmente es muy poco el trabajo que ha hecho el municipio para el mantenimiento de estas calles. Esta es una calle bastante importante porque es una vía de descongestión. Si se daña la calle de acá, que seguramente ya la vio, está también dañada con unos huecos horribles. La gente, algunos conductores llegan y luego se regresan porque no pueden pasar. Los taxis no pasan por aquí, es muy difícil. Se suben a la vereda para tratar de pasar, es un caos tremendo. Ah, eso, ese es otro asunto. Pagamos los impuestos y cada vez nos cobran más. Obras, dice, obras, nos cobran, no sé cuáles serán las obras, pero cada vez suben los impuestos.
0: Julián Aguirre, director de Obras Públicas del municipio de Santo Domingo, informó que para la próxima semana está programada una intervención en el sector.
4: En este caso, por ejemplo, en la calle José Martí hay un problema de alcantarillado pluvial que hace falta, siempre se posa el agua, entonces... No dura mucho la intervención que hace la Dirección de Obras Públicas. Estamos ahorita justo coordinando una inspección en sitio para ver las opciones que tenemos. De todas formas, yo temporalmente, la próxima semana tengo planeado hacer una intervención ahí en la calle, más o menos por los camarones reventados. Actualmente estamos yendo al plan de vivienda y de ahí vamos a hacer una intervención en Las Mercedes, San Gabriel, y de ahí volvemos aquí a esta zona.
0: Finalmente, los ciudadanos esperan soluciones oportunas para poder vivir en un ambiente digno. Informó para Radio Flama, Jessica Rojas. 7:22 y a esta hora de la mañana ya tenemos el reporte vial desde el ECU 911, quien menciona que todas las vías estatales que cruzan por Santo Domingo de los Áchilas se encuentran totalmente habilitadas, entre ellas la vía Loac Santo Domingo, la vía Las Mercedes Los Bancos, la vía Santo Domingo Quinindé, la vía Santo Domingo El Carmen, la vía Santo Domingo Luz de América, la vía Santo Domingo Quevedo, la vía La Concordia Puerto Nuevo, la vía Vallehermoso Los Bancos, habilitada pero con restricción para vehículos pesados. De ahí todas las vías se encuentran totalmente habilitadas. Si usted va a salir de viaje, manténgase informado del reporte vial.
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0: 7:23 y en el ámbito nacional, la Fiscalía investiga una presunta ejecución extrajudicial del sicariato que mató al ex candidato presidencial Fernando Villavicencio. Este lunes, 3 años después de los hechos, fue convocado a rendir versión del ex ministro del Interior, Juan Zapata. Vamos a escuchar el siguiente reporte.
6: Años después del asesinato del ex candidato presidencial Fernando Villavicencio, la Fiscalía reactivó una investigación por presunta ejecución extrajudicial del sicario Johan Castillo, alias Ito, colombiano que asesinó a Villavicencio. El sicario murió poco después del crimen durante el tiroteo con el equipo de seguridad de la policía el 9 de agosto de 2023 en los exteriores de un centro educativo en el norte de Quito. Este lunes fue convocado a rendir versión libre y voluntaria el entonces ministro del Interior, Juan

0: Zapata, actual precandidato a la prefectura de Pichincha. La diligencia fue reservada y duró cerca de 4 horas. Se desconocen detalles por tratarse de una investigación previa.
1: He respondido todas las preguntas de fiscalía, de los abogados, obviamente las víctimas, a la familia, que nosotros hemos valorado su accionar y hemos respaldado siempre, y son mujeres valiosas y valientes. Así que en esa línea estamos, entiendo que habrá más versiones.
0: Aliasito, según investigaciones de la fiscalía, fue contratado por el grupo armado organizado Los Lobos y era el que mantenía contacto directo con Laura Castillo, alias Laura, sentenciada a 34 años de prisión como coautora del asesinato del ex candidato presidencial.
2: A la diligencia también asistieron las hijas del ex candidato presidencial Fernando Villavicencio y la defensa de quien fue el jefe de seguridad de la Policía Nacional durante la campaña electoral de 2023.
0: Las hijas de Villavicencio no se pronunciaron sobre la reapertura de esta nueva investigación, mientras que el abogado del ex jefe de seguridad pidió celeridad para determinar una posible negligencia de la cúpula policial en la estrategia de protección del ex candidato.
3: Ciertos funcionarios policiales conocían de todos los requerimientos que hacía oportunamente el señor capitán, como requerimientos de armamento, de medios logísticos, de personal para poder cumplir su función laboral, y no lo hicieron.
0: La denuncia por presunta ejecución extrajudicial fue presentada por Javier Carrillo contra el expresidente Guillermo Lasso, el excomandante de la policía Fausto Salinas y Juan Zapata.
4: 7:25 y ahora les contamos que no hay fecha de pago para las clínicas privadas que prestan servicios externos en el Instituto Ecuatoriano de Seguridad Social. Los representantes piden al menos desembolsar 20 millones para mantenerse operativos. A la matriz, desde el IES, también llegaron decenas de jubilados y trabajadores a exigir que se paguen para los activos y ordenada para el gobierno.
5: Una protesta sorprendió cerca de las 10 de la mañana a los guardias de seguridad de la Caja del Seguro Social en el centro de Quito. Integrantes del Frente Popular y de la Comisión de Defensa de la Seguridad Social llegaron hasta las gradas del acceso principal. Ahí protestaron contra el anuncio del presidente de la República, Daniel Noboa, de que el IES venderá activos. Indican que los bienes de la entidad no le pertenecen al gobierno.
6: La autonomía del IES debe mantenerse, y la autonomía significa que no meta mano el gobierno ni ningún otro en los dineros y en el patrimonio del Instituto Ecuatoriano de Seguridad Social.
5: Preparan acciones de inconstitucionalidad para evitar la venta y llaman a la unión de otras organizaciones sociales para reclamar por otros problemas dentro de la institución.
7: Para que el 26 de septiembre podamos desarrollar una asamblea.
5: En la parte posterior del edificio, la atención se interrumpió por unos minutos. Ahí, en cambio, los representantes de 400 clínicas privadas y otras instituciones que prestan sus servicios al IES improvisaron una rueda de prensa. Todavía no concretan una fecha para el pago de una deuda que asciende a unos 1.400 millones de dólares. Dijeron que iniciaron mesas técnicas este lunes para abordar la deuda, posibles fechas de pago y cambios a una normativa que dificulta los desembolsos. También expondrán que ha incrementado el porcentaje de impugnaciones a sus servicios.
8: Nunca las objeciones han sido de tan alto nivel, de 50 a 60%, sino eran un mínimo, un 5%, un 8%.
5: Para ellos, se requieren pagos urgentes para evitar la interrupción de sus servicios.
8: Esperamos que pudiera ser de unos 20 millones de dólares a nivel de prestadores, por lo menos que se pague planilla, factura completa, para decir tenemos ese recurso que nos permita continuar.
5: El gobierno les ha pagado cerca de 45 millones de dólares en lo que va del año.
4: Siete con 7:28 y en lo que va del año, 7 embarcaciones pesqueras han sido interceptadas en alta mar por fuerzas estadounidenses. El Comando Sur de ese país y autoridades ecuatorianas justifican que los barcos operaban en aguas internacionales bajo órdenes de bandas delictivas dedicadas al narcotráfico. Escuchemos.
9: El primer caso se reportó el 13 de enero, fecha en la que zarpó el barco pesquero Fiorella desde el puerto de Jaramijó, en Manabí, con 10 tripulantes a bordo. De ellos, 8 todavía no aparecen. Los 2 que se salvaron, según su propia versión, estaban a bordo de otra lancha atendiendo las líneas de pesca. La última vez que transmitió su ubicación fue el 20 de enero. El caso se mantiene en la impunidad. Luego, el 2 de marzo, partió el barco Negra Francisca Duarte II desde el puerto de Manta. Su hundimiento se reportó el 17 de marzo. Los 16 tripulantes que iban a bordo fueron localizados a la deriva y rescatados por la Marina de El Salvador el 24 de marzo. Ahí denunciaron un ataque de fuerzas extranjeras en alta mar. El 17 de marzo zarpó desde el puerto de Manta la embarcación Don Maca. Su señal satelital se perdió el 26 de marzo. Los 18 tripulantes que iban a bordo fueron rescatados y relataron que fueron rodeados y atacados con explosivos por drones. 5 meses después, el 16 de agosto, salió de Manta los tres hermanos. El 28 fue interceptada y destruida por fuerzas estadounidenses. Los 14 pescadores denunciaron que fueron seguidos por helicópteros y retenidos por más de 5 horas a bordo de un buque extranjero. Todos fueron devueltos a tierra. El 2 de septiembre fue el Conquista II, hundido el 5 de septiembre por fuerzas extranjeras. De los 17 tripulantes, 9 fueron retenidos y llevados a Manta. De los 8 restantes, se supo el fin de semana que están siendo trasladados a tierra. De la embarcación OM-2 no hay fecha exacta de cuándo zarpó, pero sí que fue interceptada y destruida por militares estadounidenses el 3 de septiembre. Los 19 tripulantes fueron rescatados y el fin de semana arribaron al puerto de Manta. Finalmente, el caso más reciente es el María Candelaria. Partió el 3 de septiembre y 2 días después, uno de los tripulantes transmitió en vivo por redes sociales la interceptación militar extranjera. Los 26 pescadores están siendo retornados por la Armada. Sus familiares los esperan en la Capitanía de Puerto de Manta. En ninguno de estos casos se han formulado cargos. Tanto el Comando Sur de Estados Unidos como el Ministerio del Interior justifican que los ataques se dieron en aguas internacionales porque los barcos operaban como estaciones de reabastecimiento de combustible para las lanchas rápidas que transportan droga bajo órdenes de la banda delictiva Los Choneros. Sin embargo, los tripulantes y sus familias aseguran que se encontraban realizando faenas de pesca artesanal.
4: 7:31, nosotros vamos a una pausa publicitaria, pero ya regresamos. 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
6: Con 34 minutos, y en el caso Progen, Ecuador presentó al Tribunal de Florida una serie de correos electrónicos intercambiados desde julio con abogados de Carla Saúd y José Manrique para informar que proponen obstáculos para rendir su declaración en Estados Unidos, España o Ecuador. Las declaraciones debían darse en el mes de agosto de forma presencial, pero ellos proponen que sea en octubre y por Zoom. Escuchemos.
7: De julio, los abogados contratados por SELEC en Estados Unidos intentan tomar la declaración de los esposos José Manrique y Carla Saúd, dueños de Astrobrixa y quienes intermediaron en representación de Progen para la venta de los generadores inservibles a Ecuador. El pasado 1 de septiembre, SELEC envió al Tribunal de Florida una serie de correos electrónicos con excusas de los abogados de Manrique y Saúd para posponer la declaración. El 21 de julio respondieron: lamentablemente, la primera semana de agosto no es posible. El señor Manrique está disponible el 25 de agosto y la señora Saúd el 28. Tenga en cuenta que requerirán un intérprete bilingüe. Los abogados de Ecuador confirmaron la fecha y recalcaron que las declaraciones serán presenciales. No recibieron respuesta. Insistieron y entonces contestaron: disculpen la demora. El señor Manrique y la señora Saúd no pueden venir a Estados Unidos. Actualmente se encuentran en Europa. ¿Les interesaría tomar las declaraciones en el extranjero? No nos opondríamos, pero tendríamos que cambiar las fechas porque algunos miembros de nuestro equipo tendrían que obtener visas, contestó SELEC. ¿En qué parte de Europa? Además, los estadounidenses no necesitan visa para entrar a Europa, así que no hay motivo para demorarse. El abogado de Saúd y Calero contestó: la señora Saúd no puede viajar a Estados Unidos porque el gobierno de Ecuador, como parte de una campaña en su contra, ha emitido una notificación roja de Interpol para su arresto. El señor Manrique no puede viajar porque no posee una visa válida. En cuanto al viaje a España, la persona que necesita visa soy yo, el abogado principal. La fecha más temprana en la que podría viajar a Madrid es el 5 de octubre de 2026, ya que tengo otros compromisos. Y pidió que las declaraciones no sean presenciales, sino por Zoom. Además, amenazó con impugnar ante el tribunal y pedir que lo sancionen de mala fe si lo citan antes. SELEC se mantuvo. El último intercambio de correos fue el 2 y 3 de agosto. Los abogados de Ecuador preguntaron: ¿por qué Manrique y Saúd no pueden viajar a Ecuador para que se realicen las declaraciones allí o a otro país donde no sea necesario esperar 2 meses para obtener una visa? Contestaron que regresar a Ecuador no es una opción porque hay un riesgo significativo de muerte. Carla Saúd y José Manrique son procesados en Ecuador por peculado en el caso Progen. Tienen orden de prisión y están prófugos. Ella fue detenida en España y al momento estaría bajo arresto domiciliario. De él, se sabe que en 2025 fue deportado de Estados Unidos.
6: 7:37 y 5 cantones y una provincia aún no presentan sus planes de acción frente al fenómeno de El Niño. Según información de la Secretaría de Gestión de Riesgos, el principal incumplimiento se centra en la Amazonía, en la provincia de Zamora Chinchipe. Sin embargo, algunos gobiernos locales señalaron que ya tienen listos sus planes y están tomando acciones preventivas. Escuchamos.
8: Han pasado 9 días desde que fue declarada la alerta roja por la presencia del fenómeno El Niño en Ecuador y aún hay planes de contingencia que, según la información pública de la Secretaría de Gestión de Riesgos, no se han presentado. El número ha disminuido paulatinamente, pero el incumplimiento continúa. Hasta el 2 de septiembre eran 17 los planes pendientes y hasta la mañana de este lunes el número llegaba a 6, 5 cantonales y uno provincial. Quienes no los han presentado aún son el gobierno provincial de Zamora Chinchipe, y se suman 3 cantones de esa provincia, El Pangui, Palanda y Yacuambi. También completan la lista los cantones de Loreto en Orellana y Patate en Tungurahua. El alcalde de Patate aseguró a este noticiero que ya solicitó a la Dirección Municipal de Planificación que haga la entrega del plan y que ya están en marcha acciones de prevención, como instalación de abrevaderos, limpieza de sistemas de captación de agua, mantenimiento de vertientes del sistema de agua potable y capacitaciones. Mientras, desde la Dirección de Riesgos de Loreto, señalaron a Televistazo que ya presentaron su plan a la Secretaría de Riesgos y a la Asociación de Municipalidades del Ecuador, AME. Televistazo también contactó a AME y Congope, que reúnen a los gobiernos cantonales y provinciales. Desde AME no hubo respuesta, mientras Congope señaló que en la última asamblea que se dio el 4 de septiembre, se abordó la necesidad de coordinar con el gobierno central la preparación frente al evento El Niño, y aseguraron que este lunes se están contactando con la prefectura de Zamora. Esta prefectura tampoco respondió a Televistazo hasta el cierre de este informe. Zamora es de las provincias que, según la información de la Secretaría de Riesgos, se vería afectada por deslizamientos de tierra derivados del evento El Niño, que afectarían sus plantas de tratamiento de agua y zonas agropecuarias.
6: 7:40 y los impactos previstos por el fenómeno de El Niño en Ecuador ocurrirían por 2 tipos principales de amenazas: las inundaciones y los movimientos en masa, eventos que ocurrirían sobre todo en 5 provincias de la costa y 5 de la sierra. Escuchemos.
8: Las previsiones de la Secretaría de Gestión de Riesgos sobre los impactos que podría dejar el fenómeno El Niño en Ecuador dejan claro que este evento natural no golpeará al país de manera uniforme. Las 2 mayores amenazas son las inundaciones y los movimientos de masa o deslizamientos. Los estudios señalan que las provincias de Guayas, Los Ríos, Manabí, El Oro y Esmeraldas en la costa son las más propensas a inundaciones, mientras Loja, Pichincha, Bolívar, Azuay y Cañar son muy vulnerables a movimientos en masa. Pero hay algo más. Según la Secretaría de Riesgos, hay 4 provincias sensibles a ambas amenazas: El Oro, Manabí, Guayas y Los Ríos. En la costa, las inundaciones afectarían a grandes volúmenes de población e infraestructura productiva, mientras en la sierra, los deslizamientos impactarían a poblaciones más dispersas y terrenos de difícil acceso, donde la interrupción de una vía puede aislar a comunidades enteras. Guayas concentra la mayor cantidad de personas expuestas a inundaciones, 383,000, mientras Loja tiene la mayor población expuesta a deslizamientos, 94,780. Estos pronósticos se han comunicado a los gobiernos locales para que puedan invertir oportunamente en prevención, ya que estas amenazas podrían comprometer los sistemas de agua, la red de salud, el estado de las vías y las viviendas en esos territorios.
6: 7:42 y Colombia se prepara para un posible déficit de electricidad y ya tomó medidas para proteger sus reservas ante el fenómeno de El Niño, una decisión que genera expectativa en Ecuador, que depende de la energía que importa de Colombia para cubrir parte de su demanda, justo cuando los niveles de los embalses comienzan a descender por la falta de lluvias en el Austro. Escuchemos.
9: Energía toma medidas para evitar un desabastecimiento de electricidad ante la llegada del fenómeno del Niño. Se trata del Plan Energía, ya que contempla un beneficio en la factura de quienes reduzcan su consumo de luz en un 10% y un cobro adicional a quienes lo aumenten. Además, se garantizará la generación térmica para cuidar las reservas de los embalses para evitar el desabastecimiento. El anuncio lo hizo el presidente Abelardo de la Espriella con una publicación en su cuenta de X en la que no hace referencia a la venta de energía a otros países, pero concluye diciendo: "Nos anticipamos a la crisis. Ahorrar hoy es proteger la energía de Colombia mañana". Pero el documento sí establece que Colombia solo podrá exportar electricidad después de cubrir su demanda nacional, y que esta deberá provenir de generación térmica u otras fuentes. No venderá energía hidroeléctrica.
10: Esto no significa que nos dejan de vender energía a Ecuador, pero esta energía va a ser más costosa a raíz de que tendría como fuente el diésel para la generación, y el diésel está subiendo el precio a nivel internacional.
9: El encarecimiento de este tipo de energía complica al Ecuador, que deberá buscar un equilibrio entre la importación y el manejo del agua en sus embalses. Mientras tanto, el agua en la principal hidroeléctrica del país está disminuyendo. Desde los primeros días de agosto, la caída en el nivel de Mazar ha sido sostenida y su reducción alcanza los 8 metros. La tarde de este lunes, la cota llegó a 2.145 metros sobre el nivel del mar. Su mínimo para funcionar es 2.098 metros.
10: El día de ayer, por ejemplo, entre las 6 y las 10 de la noche, cuando nos dejó de vender Colombia, tuvimos que activar rápidamente las centrales hidroeléctricas para poder cubrir la demanda nacional, mientras no vimos una variación en el sector térmico. Lo propio está sucediendo el día de hoy, que Colombia nos ha dejado también de vender.
9: Las cotas han caído principalmente por la falta de lluvias en el Austro. Las autoridades ya habían advertido que el periodo de estiaje empezaría en septiembre.
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6: Siete con 48 minutos, y Efrén Guerrero, profesor de Derecho Internacional Público, explica que Estados Unidos actúa de manera diferente con las embarcaciones ecuatorianas respecto a las venezolanas a inicios de 2026, porque existe un régimen distinto de cooperación marítima. Esto lo dijo hace pocos minutos en un medio nacional. Vamos a escuchar su intervención.
14: Ahora, si son narcoterroristas, o sea, si se considera a los tripulantes, ¿por qué se los retira de la embarcación y se los entrega a autoridades ecuatorianas y terminan libres en tierra firme? Estados Unidos no tiene precisamente una tradición de consideración hacia quienes considera terroristas. Entonces, doctor, ¿qué es lo que explica que aquí, que en el Pacífico cercano al Ecuador, se actúe de un modo distinto al de otras campañas letales como las que se ejecutaron contra embarcaciones venezolanas?
15: Porque existe un régimen distinto de cooperación marítima para combatir las actividades ilícitas transnacionales, porque hay un tratado internacional que fue firmado en el año 2023 y entró en vigor en febrero del año 2024. Que es un tratado que la idea central, vamos a hacerlo sencillo. Ecuador autoriza determinadas formas de actuación operativa de Estados Unidos bajo procedimientos, autoridades y límites concretos. Entonces, no es que exista esta situación, digamos, de una carta blanca, una tabula rasa. En el caso venezolano es básicamente, recordemos que estas operaciones se daban en el marco de un rompimiento de relaciones diplomáticas y unas ciertas situaciones que sucedieron entre diciembre y enero de este año respecto al régimen de Maduro. Y en este aspecto hay que tener en cuenta que, según el mismo tratado, Estados Unidos puede actuar en aguas ecuatorianas, sí, pero no libremente. Si revisan el artículo 4 de este tratado internacional, Estados Unidos no puede realizar operaciones contra actividades marítimas ilícitas sin autorizaciones del Ecuador. Esta autorización puede darse, según el mismo tratado, cuando hay un barco sospechoso, ya sea en aguas ecuatorianas, se detecta un buque sospechoso en aguas ecuatorianas, o existe sospecha de actividades ilícitas en la zona económica exclusiva. Pero eso debe tenerse en cuenta, que es un régimen jurídico distinto. El artículo 8 de ese mismo tratado indica que si la actividad ilícita ocurre en alta mar respecto a un buque de nacionalidad ecuatoriana, Ecuador conserva el derecho preferente de ejercer jurisdicción sobre el barco, las personas, el decomiso, la incautación o el enjuiciamiento, lo cual significa que el tratado no transfiere automáticamente la jurisdicción penal a Estados Unidos.
6: Siete con 50 minutos, y a lo que se refiere es que también en lo que va del año, 7 embarcaciones pesqueras han sido interceptadas en alta mar por las fuerzas estadounidenses, y el Comando Sur de esos países y autoridades ecuatorianas justifican que los barcos operan en aguas internacionales bajo órdenes de bandas delictivas.
16: Primer caso se reportó el 13 de enero, fecha en la que zarpó el barco pesquero Fiorella desde el puerto de Jaramijó, en Manabí, con 10 tripulantes a bordo. De ellos, 8 todavía no aparecen. Los 2 que se salvaron, según su propia versión, estaban a bordo de otra lancha atendiendo las líneas de pesca. La última vez que transmitió su ubicación fue el 20 de enero. El caso se mantiene en la impunidad. Luego, el 2 de marzo, partió el barco Negra Francisca Duarte II desde el puerto de Manta. Su hundimiento se reportó el 17 de marzo. Los 16 tripulantes que iban a bordo fueron localizados a la deriva y rescatados por la Marina de El Salvador el 24 de marzo. Ahí denunciaron un ataque de fuerzas extranjeras en alta mar. El 17 de marzo zarpó desde el puerto de Manta la embarcación Don Maca. Su señal satelital se perdió el 26 de marzo. Los 18 tripulantes que iban a bordo fueron rescatados y relataron que fueron rodeados y atacados con explosivos por drones. Cinco meses después, el 16 de agosto, salió de Manta los tres hermanos. El 28 fue interceptada y destruida por fuerzas estadounidenses. Los 14 pescadores denunciaron que fueron seguidos por helicópteros y retenidos por más de 5 horas a bordo de un buque.
6: 7:52 y en el último trimestre, solo en la Amazonía, las operaciones militares contra la minería ilegal han dejado afectaciones por sobre $1,000,000 contra los grupos criminales. Escuchemos.
17: A orillas del río Napo, cerca a Misaguayí, 13 dragas con motores de succión adaptadas artesanalmente fueron incendiadas por miembros del ejército. Los mineros ilegales les adaptan tanques de plástico y las usan para extraer material con minerales y a través de mangueras envían para procesarlos en las clasificadoras. Antes las excavadoras habían removido el material del río. Esta vez se encontró 3 máquinas. Una fue suspendida, las otras 2 destruidas, junto a 500 galones de diésel. Ocurre lo mismo en Arosemena Tola, en Arajuno y en Taisha, donde la Brigada de Selva 17 Pastaza reconoce los sitios para eliminar los focos de estos ilícitos. Durante este año, solo esta brigada ha destruido alrededor de $2,000,000 en maquinaria y campamentos. Información de la ciudadanía y acciones de inteligencia permiten ubicar zonas de explotación donde la delincuencia instala fácilmente sus campamentos.
6: 7:53 y ecuatorianos detenidos en Estados Unidos por temas migratorios son enviados a países de África y otros de Latinoamérica para que esperen en estos territorios mientras se resuelve su condición de asilados o refugiados. 36 de ellos han vuelto a Ecuador por vía aérea. Escuchemos.
18: Son más los ecuatorianos detenidos por problemas migratorios en Estados Unidos que son trasladados a terceros países mientras solucionan sus solicitudes de asilo o refugio. 48 compatriotas han sido enviados hasta el momento a centros de migración en 5 países de África y Latinoamérica. Según la Cancillería ecuatoriana, esos traslados iniciaron el 15 de abril con el envío de 3 ecuatorianos al Congo. 35 han llegado a centros de migración de Paraguay en 3 distintas fechas, 6 a Panamá, 3 a Costa Rica y 1 a la República Centroafricana. Según la Cancillería, todos los ecuatorianos trasladados a terceros países son mayores de edad y estaban en situación migratoria irregular en los Estados Unidos. Al momento de su traslado, no manifestaron su voluntad de retornar al Ecuador. Pese a la negativa inicial, la Cancillería confirmó a Televistazo que 36 han retornado al país. Paraguay es el primer país que firmó el acuerdo de migración y recibe a 25 migrantes cada mes. También es el país que más ecuatorianos ha recibido. Su director de migraciones indicó a la agencia EFE que los migrantes quedan a cargo de la Organización Internacional de Migraciones, OIM, y que esta entidad asume los gastos de alojamiento, alimentación y la compra de los boletos aéreos para su retorno. Ecuador también ha recibido hasta junio de este año a 121 migrantes de distintas nacionalidades provenientes de Estados Unidos hasta que su situación migratoria se resuelva.
6: 7:55 y vamos por una pausa publicitaria y ya regresamos. 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
3: Siete con 7:58 y Ecuador ya forma parte de la lista de países amigos de Panamá, una decisión que abre nuevas opciones de residencia para los ecuatorianos y facilita su movilidad laboral, profesional y de inversión. El régimen de ese país establece requisitos específicos y también limitaciones para ejercer ciertas profesiones. Vamos a escuchar el siguiente reporte.
4: Desde ahora los ecuatorianos tienen una nueva vía para obtener residencia en Panamá. El cambio se produce luego de que el gobierno panameño, mediante decreto ejecutivo, incorporó a Ecuador en su lista de países amigos, un régimen migratorio especial que Panamá aplica a cerca de 50 naciones, con las que mantiene vínculos económicos, profesionales y de inversión. Para acogerse a este régimen hay tres caminos. Uno es tener una relación laboral con una empresa panameña. Las otras dos requieren capital. Adquirir un inmueble por al menos $200,000. En este caso, la compra puede incluso financiarse con un banco de Panamá. Y la tercera opción es mantener un depósito a plazo fijo de $200,000 durante 3 años.
5: Antes las condiciones eran diferentes porque teníamos que aplicar a otro tipo de visa y los requisitos eran más complicados. Los valores de inversión eran más altos. Entonces, y además que si tú comprabas una propiedad en Panamá, tenías que hacerlo cash, no podías hacerlo a través de un crédito en la banca panameña.
4: La residencia se otorga primero por 2 años y cumplido ese periodo se puede solicitar la permanente. Pero tener residencia no significa obtener automáticamente un permiso para trabajar. Ese trámite se debe realizar por separado. Tampoco todas las profesiones están abiertas a extranjeros. Panamá mantiene restricciones en áreas como medicina, derecho y varias ramas de la ingeniería. Desde la Cámara Ecuatoriana Panameña de Comercio mencionan que la medida abre oportunidades para profesionales e inversionistas en áreas como logística, comercio marítimo y turismo.
5: Y hay una oportunidad muy grande en zonas francas, en puertos. Entonces, ahí viene esta posibilidad interesante también de aprender lo que Panamá hace.
4: La incorporación de Ecuador a la lista de países amigos se produce un año después de que el SRI retirara a Panamá de su lista de paraísos fiscales. Un paso que impulsó el acercamiento entre ambos países.
3: Ocho de la mañana y hemos llegado a la parte final de este espacio informativo. Gracias a todos ustedes que sintonizan Radio Flama 104.5. Yo soy Jessica Rojas en Flama Noticias, primera emisión, y los voy a acompañar el día de mañana, si así Dios lo permite. Tengan una excelente jornada laboral. Muy buenos días.
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0: estar en una super edición. Feliz martes para usted que ya está enganchado con la señal número uno de la tierrita. Gracias por estar conectados con Flama 104.5. Ya en cabina principal, tu super amigo José Adrián Ceballos. Pero no estoy solo, me acompañan dos misses. Sí, así como usted lo escucha. Una es la Miss Ecuador y la otra es la Miss Universe Ecuador. Bienvenida, mi querida Cris.
1: Buenos días, Santo Domingo. ¿Cómo nos levantamos? A ver, José Adrián, especifique, ¿cuál es cuál?
0: Usted es la Miss Ecuador.
1: Ay, ya, gracias.
2: Oye, ¿y yo qué soy?
0: Usted es la Miss Universe Ecuador.
2: ¿Y nuestra invitada?
0: Y nuestra invitada es una súper oyente, pero ya la vamos a saludar más adelantito, ¿sí?
1: Bueno, buenos días, Santo Domingo. ¿Cómo nos levantamos el día de hoy? Qué lindo saber que tenemos este programa tan increíble y que usted ha tomado la mejor decisión para iniciar su día al escucharnos.
0: Así es, mi querida Gaby.
2: Hola, hola, muy buenos días a todas las personas que nos están escuchando. Qué bonito que se pongan en su radio, que se instalen, que suban el volumen, que se pongan con toda la seguridad, porque no se olvide que de 9 a.m. hasta las 11:30 aquí tenemos un súper programa lleno de actividades, música, adivinanzas y muchísimos saludos y también premios, que eso es lo que también les gusta a nuestros queridos oyentes.
0: Así es, usted lo ha dicho, tenemos también ya la presencia del DJ más aclamado, más amado, más querido de esta tierrita, como es DJ Craze. Promete traer diversión, alegría, entusiasmo y todo eso que a usted le encanta para hacerlo vibrar siempre, ¿sí? Saludamos a quienes están conduciendo a esta hora en la mañana, a quien va en el bus, a quien está en el taxi, siempre con la mejor actitud, por favor. Si usted se sube al bus, sonría, porque yo me he dado cuenta que en ocasiones las personas se suben, pero ni siquiera saludan, simplemente le dan la moneda al señor conductor y ahí queda todo. Y eso no es parte de la cordialidad, de la convivencia, por favor. Una sonrisa, ¿qué le cuesta? Nada, ¿verdad?
1: Que ese sea el reto del día de hoy.
0: Sí, por favor. Imagínese, su sonrisa le puede gustar a una persona y quién sabe, y sea el amor de su vida.
1: Bueno, ese quiero que sea el reto del día de hoy. Yo le propongo a usted que hoy regale sonrisas.
0: Así es.
1: Regálele una sonrisa a la persona que se le cruce, a quien menos piensa. Y quiero también enviarle un saludo muy especial a alguien que nos está escuchando a esta hora de la mañana. Que se conectó puntualita, la señora Laura Quispe, que muy pronto la tendremos en la cabina también.
0: Mi querida Laurita, ayer tuve el privilegio de conocerla en persona, una mujer bastante entusiasta, carismática, ella así toda empoderada.
2: Vino corriendo y dijo, solo vine a saludarlos. Qué bonito que se sintió eso.
0: Dijo, hoy es el día donde tiene que sentirse empoderados y empoderadas. Solamente vino a dejar ese mensaje, imagínense.
1: Ella siempre muy enérgica, y a usted que nos está escuchando, queremos también contagiarle esa buena energía, esa buena vibra, porque hoy es su día.
0: Así es, martes con MD, maravilloso. ¿Usted
1: qué? ¡Qué maravilloso! Ay, que sí. Martes con MD, me siento feliz.
0: Eso, ¿y usted, mi querida Gaby?
2: Martes de me siento empoderada, guapa. Puedo decirlo. Sí, sí, sí, empoderada.
0: ¿Y usted, DJ Craze?
3: Martes con M...
2: Me debes un
0: chaulafán,
2: José
0: Adrián. M de mareado, algo así. Podemos decirlo. Gracias por preferirnos. Así iniciamos este super martes en Flama 104.5. Súbale el volumen.

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0: 9 de la mañana con 27 minutos. Este martes se torna así un poquito ochentero. Es que está muy de moda en las redes sociales. Todos ya están con la tendencia de transportarse o viajar hasta los años 80, los años 90. Yo todavía no tengo mi foto. ¿Quién será que me pueda ayudar a hacerla? Mi querida Cris, usted ya tiene esta foto. Mi querida Gaby.
1: Oye, le cuento que no. No es que sea amargada, pero yo creo que hay algún mensaje oculto cuando comienzan esas tendencias. O sea, es chévere, ¿no? Súper chévere, la gente se divierte, ve cómo pueden ser. Pero yo sí creo que cuando uno sube mucho sus fotos, sus imágenes a la inteligencia artificial, como que queda registrado eso. O no sé usted qué opine, Cristi.
2: Sí, no, yo la verdad no le voy a poner el filtro. Yo sí soy amargada, o sea, yo no comparto que hagan eso porque la gente no sabe el peligro que está corriendo al compartir esta información, y más aún ahora que todo está haciendo con este análisis biométrico.
1: Exacto.
2: Entonces, ajá, cuando uno sube su foto, técnicamente le está regalando a la inteligencia artificial como que su retina y todo el análisis biométrico, que puede abrir una cuenta de banco, puede abrir su información, todo. O sea, está regalando literalmente.
1: Pero bueno, ahí vamos por el lado, quizás se podría decir sensato de las cosas, pero por el lado divertido, o sea, la gente se está divirtiendo, está subiendo cómo serían ellos en los años 80 y 90, todos fit, o sea, todos bien apretaditos con sus pantalones hasta la cintura. La verdad es que la moda en los 80 era increíble.
2: Sí, sí, sí, el cabello, cómo lo llevaban, todo. Y bueno, tenemos que ser realistas, es un trend más, o sea, una moda más que viene como que para la gente divertirla, distraerla del día a día y todo lo demás. Y yo soy de alguien que nos está viendo, que le encanta seguir todas las modas y todos los trends de TikTok.
0: ¿Quién es?
2: Y le quiero enviar un saludo muy especial, que nos envió una rosa incluso por TikTok.
1: Ah. Ay, ve.
2: Un saludo para Carolina Moreira, que nos está viendo en este momento, que le encanta seguir todo lo que ve en TikTok.
0: Ay. Hola, Carolina.
1: Hola, Carito. Tú eres de José, que le encantan las tendencias, ¿verdad?
0: Ah, sí, verdad. A mí también me gusta muchísimo. Ya cuando tengamos la foto la vamos a compartir para que nos regales muchos corazoncitos. Y usted que recién se une a la señal de la radio, le contamos que estamos transmitiendo en TikTok Live. Ahí nos encuentra como Radio Flama. ¿Quiere conocernos? Pásese por ahí, denos tiquitiqui en la pantalla, comparta, comente. Y por supuesto, así seguimos creciendo en nuestra comunidad, que tenemos ya aproximadamente, ¿cuántos seguidores?
1: Tenemos 77 mil seguidores.
0: Humildemente.
2: 77
1: mil. Sí, 77 mil seguidores. Así que si usted es uno de ellos, ponga yo soy, o únase a nuestro live de TikTok, que de lunes a viernes religiosamente estamos transmitiendo nuestro programa.
2: Así. Y si ya hizo su imagen de los 80, también envíenos
0: la foto.
2: Cuéntenos para ver qué tal, cómo se ve usted en los 80.
1: Oiga, yo no creo, bueno, no sé. Pero me encanta cómo se ponían todo ese volumen, tanto hombres como mujeres.
0: Con fijador sería.
1: Sí, sí, dice que, o sea, yo estaba justo conversando ayer y me decían que se demoraban bastante tiempo en poderse poner el copete y todo el cabello. Yo, la verdad, ahora solo me baño, me seco el cabello y salgo. Creo que, no sé si podría haberlo logrado en ese tiempo, pero bueno. ¿Quién sabe, no?
2: Bueno, pero creo que también dependía el fijador y todo eso del presupuesto que tenía. Porque yo he escuchado las historias de mi familia, que son de Manabí, y decían que ellos se ponían muyuyo.
1: Ah, claro, pues muyuyo, claro que sí, hasta ahora.
0: ¿Qué es eso?
1: O sea, Adrián, ¿cómo no sabe lo que es
2: el muyuyo? No lo puedo creer, hasta yo sé.
0: No
1: es una plantita que hay, que usted lo utilizan prácticamente como gel. Entonces

0: sabe. Para el cabello natural.
1: Creo que lo usaban hasta de goma en la escuela.
0: Todavía lo usan, todavía.
1: ¿En serio?
0: Y es natural, o sea, es un producto natural que no necesita tanta cosa, tanta químico, y lo utilizan para andar peinaditos. Así que me parece una idea súper chévere. Incluso, idea millonaria para quien escuche, venda muyuyo, oiga. La gente que le encanta no utilizar químicos y algo natural sería buenísimo.
2: Carlos
1: para hacerse
2: Mejía,
1: un clean look.
2: Ajá, Carlos Mejía nos comenta también sobre el muyuyo.
1: Ah, sí lo he usado también.
0: Claro, claro que sí.
2: Soy el único que no ha conocido eso.
1: Es algo muy ecuatoriano, pero creo que es más como de las provincias de Santa Elena, Manabí, como de la parte costera.
2: Andrea Pantoja también se une. Muchísimas gracias por estar acá, preciosita.
0: A ver, ¿qué nos dijo el señor Carlos Mejía? ¿Le puso algo?
2: Muyuyo.
0: Ah. Súper explícito, muyuyo.
1: Claro, estábamos hablando del fijador para hacerse este look de los 80 y él ha de haber dicho, no, no, no, fijador no, muyuyo, como buen ecuatoriano.
0: Así es, así es. Primero lo nuestro. Vamos a dar la bienvenida a nuestros queridos auspiciantes. 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
0: 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También, antes de terminar, quiero mandar un súper saludo a nuestro jefe, Luis Núñez, que nos está escuchando. Así que mandarle un beso gigante y decirle gracias. Gracias por siempre estar en sintonía.
2: Excelente, nuestro super oyente estrella, él siempre nos acompaña y siempre nos da capacitaciones, nos está dando
1: y buenas recomendaciones de música también. Sí. Qué buen gusto musical que tiene,
2: así
1: cabe recalcar.
2: Listo, muy bien, vamos a seguir disfrutando de este lindo martes con la energía que nos caracteriza. Súbale el volumen a la radio de la tierrita.

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2: Del 7 de septiembre al 29 de noviembre se darán las capacitaciones a quienes fueron designados como miembros de las juntas receptoras del voto. La capacitación se realiza de forma presencial y tiene carácter obligatorio. Los miembros que no cumplan con esta actividad serán sancionados con una multa equivalente al 10% de un salario básico unificado. Asimismo, quienes no integren la junta receptora del voto el día de las elecciones serán sancionados con una multa del 15% del salario, $72.30.
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0: comenzamos esta súper segunda hora de programación. Ya son las 10 de la mañana. Espero que esté disfrutando al máximo de este súper martes. Cuénteme, ¿qué está haciendo? De pronto está ya pensando en la hora del almuerzo. Está viajando de pronto a realizar alguna actividad de comercio. Está en Santo Domingo, está en La Concordia, en El Carmen. Cuéntenos cuál es la ruta que ha tomado el día de hoy. Está totalmente habilitado el 09-94-498-418. Pero también tenemos el número oficial de la radio. Tiene que tenerlo agregado ahí en su WhatsApp para que usted nos envíe siempre el reporte. De pronto algo se dañó en su barrio, en su sector. Nosotros vamos hasta allá para poder notificar y que llegue la solución de inmediato. ¿Cuál es el número, mi querida Cris?
1: El número oficial de la radio es el 09-89-01-6812.
0: Excelente, muy bien, mi querida Gaby. El día de hoy tenemos reportes de sintonía. ¿Desde qué lugar nos están escuchando?
2: Oiga, yo quiero mandarle un saludo gigante a nuestro amigo de Pipitas SD. Él siempre en sintonía, siempre mandando sus mensajitos. Muchísimas gracias por estar conectado y siempre nos anda piropeando por ahí.
0: Sí, él es excelente. Ya veo que lo están también llamando, ajá, de otras estaciones radiales.
2: Él anda haciendo
0: un tour.
2: Un tour, sí. ¿Cómo se dice cuando uno va de
3: cuando, en gira de medio?
2: En gira de medio. Sí, o sea, es un artista. Siempre, sí. Sí. Muchísimas gracias. Pero yo sé que usted nos prefiere. Así que muchísimas gracias por siempre estar conectado.
0: Y como este programa se caracteriza siempre por noticias positivas, les quiero contar algo. Esto es un chismecito, chismecito. ¿Quieren saber, chicas?
2: A ver,
3: cuéntenos.
0: Les cuento algo positivo para Santo Domingo. Bombolí Shopping obtuvo el primer lugar en la categoría arquitectura. Nuevo proyecto de los premios CLIC 2026. Pamparria, por favor. Un reconocimiento latinoamericano a proyectos de centros comerciales. Y más allá del premio, eso nos deja una pregunta. ¿Santo Domingo está combinado realmente de una forma de verse aún como una ciudad que va creciendo? ¿Qué opinan ustedes?
2: Oiga, para eso tenemos un invitado el día de hoy que nos va a hablar sobre esto. Y se trata de Fernando Jumbo. Así que, Fernando, bienvenido. Hoy día sí no le cambié el nombre, mire usted. Ya quedó. Yo, ¿se acuerda que se lo dije? Yo de aquí nunca más me olvido su nombre. Quiero saber qué significa para Bombolí Shopping y para Santo Domingo haber obtenido el primer lugar en los premios CLIC 2026.
4: Hola, chicos, ¿cómo están? Pues primero, gracias por la invitación. Sí, nosotros como Centro Comercial Bombolí Shopping nos sentimos muy orgullosos, pues, y sentimos también que la provincia debe sentirse orgullosa de este premio, ¿sí? Es un premio que se ganó con diferentes menciones, ¿sí? Esta categoría fue diferentemente elocuaz. ¿Por qué? Porque participamos con varios, se puede decir, este tema de proyectos a nivel de Latinoamérica. Sí, a nivel de Latinoamérica, los premios CLIC es la industria de centros comerciales a nivel latinoamericano. Y ese es de sentirse orgullosos, porque nosotros ganamos el tema de premios de arquitectura en el primer puesto. Y eso es muy, muy, muy... Es una excelente noticia para Santo Domingo, pues porque estamos creciendo. Nosotros ya como Santo Domingo ya estamos a nivel de Latinoamérica. Tenemos un proyecto que puede, pues, medirse con países internacionales. Uh-huh. Y también, pues, estamos al nivel también de la región de aquí de Ecuador, como centros comerciales.
2: Como usted dice, lo pone a Santo Domingo en el mapa. O sea, no es solo un reconocimiento para el centro comercial, sino para Santo Domingo también, porque van a decir, bueno, este centro comercial ganó. ¿Y dónde queda? En Santo Domingo. ¿Qué cree usted que fue la diferencia de Bombolí Shopping para poder haber obtenido este premio?
4: Sabes que a nivel de infraestructura, arquitectónicamente, el centro comercial está pensado para nuestros clientes, ¿sí? La idea es que tú vayas al centro comercial y encuentres un espacio donde encuentres todo. Ya puedas tú tener un espacio de áreas verdes, como lo pueden ver, una estructura también moderna, lugar donde tú puedas estar sin ningún problema con tu familia, amigos, y pues como comentamos nosotros siempre, el tema de la seguridad, un espacio seguro para que tú puedas convivir y estar al 100 con todos tus allegados.
1: Es importante recalcar que si usted no sabía, los premios CLIC son a nivel de toda América Latina. Es decir, Santo Domingo tiene un centro comercial al nivel de los grandes centros comerciales de América Latina. E incluso ganándole a muchos que tal vez recién abrieron sus puertas y todo lo demás. Pero cuando nació el proyecto, ¿qué necesidad identificaron en Santo Domingo? ¿Y qué querían hacer diferente aquí, o sea, en la ciudad, a lo que ya existía?
4: Ya, más que necesidad, sentimos nosotros como grupo de acá, que nuestra provincia, Santo Domingo, necesitaba un proyecto a la altura, ¿sí? La gente, nuestra gente de Santo Domingo necesitaba, y ya nos pedía, pues, este proyecto o esta estructura de centro comercial, ¿sí? Uh-huh. Como ustedes comentan, pues, chicas, Santo Domingo es un lugar de comercio, su gente viva, hay gente de todas las partes del Ecuador, y qué más bien, pues, tener un centro comercial que pueda, pues, competir y estar al nivel de todo el Ecuador. Y ahorita, pues, como les comento, pues, qué orgullosos nos sentimos ganar este premio a nivel de Latinoamérica.
2: ¿Usted cree que con este reconocimiento internacional se puede abrir la puerta para que nuevas marcas nacionales e internacionales le peguen un ojito al Bomboli Shopping?
4: Sí, ese es el objetivo, esa es la idea. No te puedo comentar un poquito por el tema de expectativa.
2: Tenemos la primicia.
4: No podemos, pero estamos manejándonos ya algunas marcas también por ahí que pueden ser de afuera. Pero también la idea es también que el emprendedor, que marcas también de acá, de Santo Domingo, puedan seguir, pues, subiendo, posicionándose y, pues, enriqueciendo, pues, la provincia, ¿sí? Esa es la idea, que más que un centro comercial, nosotros también seamos ese punto de encuentro de las familias de Santo Domingo, de seguir creciendo, de que el comercio aumente y, pues, sí que se sientan seguros de este centro comercial. Uh-huh.
2: Después de este premio, ¿qué puede venir para Bomboli Shopping? Porque no creo que ustedes se van a quedar ahí solo con un premio. ¿Qué más se puede esperar para Bomboli?
4: La idea, bueno, estamos todavía con el proyecto que es muy joven. Estamos en el tiempo de madurez. Queremos seguirnos posicionando, pues, en la mente del consumidor. Seguir también teniendo la fidelización de nuestros clientes. Uh-huh. Con el tiempo seguro, pues, la idea es seguir, pues, ampliándonos. Tener, pues, otros sectores. Seguir con el tema también del hotel. Uh-huh. Sin embargo, como te digo, es un proyecto también joven, que estamos ya un año ya para cumplir acá en Santo Domingo, y pues eso es seguir, uh-huh, madurando y tener, pues, esa fidelización con nuestros clientes y se sienten seguros.
2: Una seguidora nos hace la pregunta que si van a poner un área para mascotitas, como un parque para perritos.
4: Esa también es la idea, como te digo. Somos pet friendly, sin embargo, claro, tenemos hasta ciertas restricciones que tú puedes ir con tu mascotita, pero sin embargo, si tú puedes pasar por los corredores con ello, lo puedes hacer. Sin embargo, hay ciertos límites, como te digo, un poco el patio de comidas, uh-huh, que no podemos entrar, pero esa es la idea también, encontrar estos espacios, abrir estos espacios también para nuestras mascotas, y como digo, son sorpresitas que van a venir con el futuro, pues, y esa es la idea, que tener experiencias memorables para todos nuestros agentes de Santo Domingo.
2: Oiga, y lo están haciendo porque, bueno, normalmente los centros comerciales, claro, ellos es un espacio donde uno va a vivir la experiencia, compra, pero yo siento que ustedes están haciendo más allá que lo que se trata la marca, sino más bien uniendo familias, creando espacios donde la gente puede ir y divertirse. Y yo quiero hacerles este reconocimiento también desde Radio Flama, porque a mí me encantan las actividades que están haciendo y que están ofreciendo para las familias santodomingueñas, que no simplemente es de ir, sino que trata y abarca a todos en familia. Por ejemplo, esto de las actividades del viernes de karaoke, que me parece increíble, y yo ya se lo dije, o sea, lo reconozco de verdad, que es una estrategia muy chévere, porque primero hemos encontrado que hay muchísimo talento en Santo Domingo.
4: Muchísimo.
2: Sí. Y segundo, que de verdad la gente va y lo disfruta. ¿Cómo es esta actividad? Cuéntenos un poquito para que las personas también que no la conocen puedan ir este viernes a disfrutarla.
4: Sí, verás, un poquito del tema, para comentarte un poco de general de todas las actividades que tenemos. La idea es que todas las personas que nos visiten en el centro comercial, pues, vean una actividad cada día de la semana. Sí, cada día de la semana tenemos alguna actividad para todo nuestro público. Tenemos el lunes y el jueves también de bingos. tenemos ya posicionado el tema del bingo en nuestro patio de comidas. ¿Cómo tú puedes participar? Registrando una factura de cualquiera de los locales del centro comercial superiores a $30. En el counter de información te otorgamos el cupón y tú puedes participar, ¿sí? Los días martes estamos también con talleres de arte, que hemos enfocado un poco más al tema más de mamitas, papitos, que puedas participar. El día miércoles tenemos extracurriculares o talleres creativos que han enfocado a los temas de niños. Tenemos espacios donde tú puedes practicar con tu baby karate, gimnasia. Y el día jueves, como les comento, un poco del bingo. Y el viernes terminamos con los viernes de karaoke. Este es un evento de forma gratuita. Tú te puedes acercar igual al patio de comidas. Vas a encontrar a nuestro personaje que es por ahí, a nuestro animador. Tú pides la canción que necesites. Si estás un poco despechado, si estás animoso, puedes participar. La idea es que tú vayas y disfrutes de unas 2 horas tranquilos en el patio de comidas. ¿Sí? Tenemos premios, tenemos sorpresas. Las marcas nos están entregando descuentos, cupones, para que tú puedas, pues, también entregarte y vayas al local para que puedas redimir también tu premio. Entonces, esa es la idea, tener cada día de la semana, pues, una actividad que ustedes puedan participar. Y adicional de eso, estamos sorteando nuestras 8 motos eléctricas, ¿sí? 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Son actualmente 8 motos eléctricas que estamos sorteando para toda nuestra gente, ¿sí? Entonces, igual, si tú registras tu factura, puedes tener para una actividad y también puedes hacer para el tema de la moto. Y sabe, también puedes llevarte también tu moto eléctrica, pues, a casita y puedas participar, ¿sí? Y esas son las actividades que tenemos, chicos. Una previa también, tenemos ya el próximo mes de octubre nuestro primer año de aniversario.
2: ¡Ay! Sí. Ya nos dio la primicia. Por favor, aplausos. Bravo. Para Bomboli Tierrita Sáchila.
4: Y como debe de ser, hay que botar la casa por la ventana, chicas. Entonces vamos a tener varias sorpresas también, sorteos, por el canje de facturas, por ahí unos conciertos que nos vamos a traer.
1: Ah, un concierto también.
0: Queremos estar ahí.
4: Entonces, todo eso, como les digo, chicos, es súper bueno para nuestra provincia de Santo Domingo. Recién estamos también con el tema de entretenimiento. La idea es que las personas que vayan al centro comercial puedan encontrar todo en Bomboli Shopping.
0: Cuéntenos un poquito también sobre esta temática de que ahora hay un bus que lleva en un recorrido a las personas directamente al Bomboli Shopping.
4: Sí, estamos también con esta actividad. El bus está recorriendo todo Santo Domingo como Bus Vaya. Sí, ustedes, tal vez algunos de los radioescuchas, capaz ya lo vio, por ahí lo observó. Sin embargo, tenemos 3 horarios para que ustedes puedan usar el bus gratuito, ¿sí? Es de 10 a 12 en la mañana, en la tarde de 2 a 4 de la tarde y en la noche de 6 a 8, ¿sí? Recorre desde el centro comercial hasta los principales parques, Parque de la Juventud o el Parque Engelén Tencar. Tranquilamente te subes y es totalmente gratuito, que te lleva al centro comercial, ¿ya? Es una estrategia también para que la gente pueda disfrutar del centro comercial e ir de forma gratuita por cierto tiempo. Así que todo este mes, vamos a tener también el tema del bus de forma gratuita, el recorrido, para que ustedes también estén pendientes. Pues si los radioescuchas, si lo ven, pues puedan subirse sin ningún problema y vayan a Bomboli Shopping.
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4: Sí, exactamente,
1: y todo, ¿no?
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2: Así son los clientes de Bomboli Shopping, exclusivos, lo que se merecen.
4: Sí, más que eso, es para toda nuestra gente, y como te comento y te recalco, nosotros nos sentimos como grupo de acá orgullosos, y queremos transmitir eso, que también la provincia se siente orgullosa, ¿sí? Es un premio que nos otorgan a nivel latinoamericano, y eso es de realzar, ¿sí? Porque, como les comento, el proyecto Bomboli Shopping no solo ya está para acá, solo para la provincia o para competir con otras provincias a nivel de Ecuador, sino ahorita ya estamos a nivel latinoamericano, y como tú dices, Santo Domingo está sonando allá afuera. ya afuera de Ecuador, y eso es súper, súper bueno para seguir creciendo. Y eso es lo que nos orgullece, pues, y queríamos compartir, pues, con toda nuestra comunidad.
2: Chévere, muchísimas gracias, Fernando, por darse el tiempo de venir a comunicar. No solamente lo vemos como una empresa, sino como crecimiento para nuestra provincia y también para todas las personas que vienen de afuera, que vemos que vienen de Manabí, de Esmeraldas, a conocer lo increíble que es el Bomboli Shopping.
0: Así es, Bomboli Shopping vino para enamorar a toda la ciudadanía y también vino para hacer despertar a otros empresarios, porque ya vemos que también están otros centros comerciales en construcción, pero nada de eso ocurría antes de que existiera Bomboli, ¿verdad?
1: Es que abre la puerta a nuevas inversiones. Incluso va a empezar el proyecto también de un hotel súper importante, gracias a que han visto que Santo Domingo sí es tierra de emprendedores y que es una tierra en la que se puede vender lo que sea y va a funcionar.
0: Así es, qué maravilloso que exista Bomboli y que sea de aquí, de Santo Domingo, de Los Áchilas. ¿Cuál es su mensaje final, mi querido Fernando?
4: No, pues chicos, agradecerles por la invitación, pues, por la apertura, a los radioescuchas, y nada, pues, una vez más, gracias, orgullosos chicos, por el centro comercial, por Santo Domingo, que sigamos creciendo, el emprendimiento, la gente, y pues que, como les dije, se vienen cositas para octubre.
2: Nos va a dar la primicia, dice.
4: Sí, se vienen. Así que estemos atentos, chicos, a nuestras redes sociales, Facebook, TikTok, Instagram, como Bomboli Shopping, donde ahí ustedes pueden encontrar todas las actividades que hacemos diariamente y las actividades que se vienen, pues, por el primer aniversario, el primer año de Bomboli Shopping.
0: Esperamos esa primicia antes que llegue el aniversario, que venga nuevamente acá a nuestra cabina para que nos cuente qué artistas se van a presentar y todo aquello, ¿sí? Que sea un compromiso.
4: Seguro que sí.
0: Listo, seguimos disfrutando de este maravilloso martes en Flama 104.5. Súbale el volumen.

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2: Mañana con 38 minutos y estamos de regreso en su programa favorito de la mañana, Enciende Tus Mañanas por la 104.5. Y ya sabe que este programa se caracteriza solo por tener buenas noticias y yo les traigo una muy buena noticia. Y es que yo no sé mucho de fútbol, pero para mí esto también me
3: enorgullece.
2: Muchísimas gracias, Cris. Me infla el pecho de orgullo ecuatoriano y les cuento que William Pacho está nominado al Balón de Oro.
3: No le wow. puedo creer.
2: Imagínese, así que qué buena noticia. Sí, de verdad, él creo que se lo merece. No, bueno, no que creo, se lo merece porque él ha demostrado de lo que están hechos los ecuatorianos y ellos están resaltando en otros países llevando el nombre de Ecuador en alto. Así que muchísimas felicitaciones para William Pacho, nominado al Balón de Oro.
4: Y además es uno de los futbolistas más reconocidos. Me acuerdo cuando fuimos a hacer la consulta en el Mundial, siempre lo mencionaban a él y qué orgullo saber que ahora es considerado uno de los mejores y que se puede llevar ese fabuloso premio. Y que no solamente sería para él, sino para todo el Ecuador.
2: Así es. Aquí los comentarios dicen del Valle para el mundo, dicen qué locura. Hay muchísimos comentarios en apoyo a nuestro querido William Pacho, Pachito de cariño.
4: Gracias a quienes siguen interactuando con nosotros, a quienes nos envían sus sugerencias musicales a través del 09-94-498-418 o al número de la cabina de la radio, que es el
3: 09-89-01-6812.
4: Mi querida Cris, usted que siempre trae adivinanzas y que son bastante difíciles, el día de hoy yo le traje una para usted.
3: Ah, ¿en serio?
4: Así que usted que nos está escuchando también puede participar. Recuerde que estamos entregando premios de Importadora Bravo.
3: A ver, ¿pero es fácil o difícil?
4: Es facilita. Yo facilita. Sé que usted puede con esta adivinanza.
3: A ver, veamos.
4: Atenta. Entra duro y sale blando. Le repito. Entra duro y sale blando. Y cuanto más lo mueves, más contento te vas poniendo. ¿Qué será?
2: A ver.
3: Entra duro. A ver, repite.
4: Entra duro y sale blando. Y cuanto más lo mueves, más contento te vas poniendo. ¿Qué será?
2: Y creo que prefiero las adivinanzas de Cris.
4: Está facilita.
3: Me quiere hacer competencia, está muy difícil. No sé.
4: Algo que se
3: no,
4: le venga
3: no se
4: a la
3: me ocurre
4: mente.
3: Nada. No.
4: DJ Craig, ¿usted?
2: No.
5: No,
4: esa respuesta no, DJ Craig.
3: No vamos sé, a...
4: La comida.
3: La comida por la boca, entra duro y sale blando, ¿no?
4: Puede ser, por ahí va la cosa. Por la boca también puede entrar.
2: Un choclo.
4: No sé. No es la respuesta correcta, pero usted que también nos está escuchando, vaya escribiéndonos. ¿Qué se le viene a la mente? ¿Qué se le ocurre? ¿Cuál es la respuesta correcta? Recuerde que por su participación está participando para fabulosos premios. Nos vamos a ir a una pequeña pausa comercial.
2: Sí, pero antes de irnos, José Adrián, perdón que lo interrumpa, le cuento que nuestra querida compañera Jessica Rojas ya se encuentra en sesión de consejo en la municipalidad de Santo Domingo.
4: ¿Qué está
2: y
4: pasando
2: es
4: allí?
2: Porque el día de hoy se va a elegir al vicealcalde.
4: Ah.
2: Así es, así que si usted quiere saber quién va a ser el nuevo vicealcalde de Santo Domingo, no se desconecte de Radio Flama. Hay varios nombres que están sonando. Entre uno de los favoritos es Mario Pazmiño para ser vicealcalde. Veamos qué pasa.
4: Y toda esa información usted la va a obtener a partir de las 11:30 en el noticiero de la segunda emisión con nuestra querida compañera Elizabeth Jetón. Nos vamos a la pausa y ya regresamos con eso que tanto le gusta, que es la buena música.
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6: Bienvenidos a nuestro último segmento de la mañana. Ya son las 11 de la mañana en punto. Cuéntenos cómo está usted, cómo ha disfrutado de esta mañana. ¿Le ha gustado nuestro programa? Yo sé que sí. Gracias a quienes nos prefieren mientras trabajan, mientras conducen, mientras están en casita. Recuerda que hoy tenemos una súper adivinanza que dice así: entra duro y sale blando. Y cuanto más lo mueves, más contento te vas poniendo. ¿Qué será? ¿Qué será? ¿Qué dicen, chicas? Por ahí tenemos ya respuestas en TikTok. ¿Qué nos dice?
7: Así es. Nuestra querida oyente Mafer, guapísima Mafer, dice que puede ser el fideo.
6: ¿Será? Entra duro y sale blando. Y cuanto más lo mueves, más contento te vas poniendo. ¿Qué otra respuesta le han dado por allá, mi querida Cris?
7: La comida, me dicen. Porque cuando va por la boca, entra duro y uno va al baño y sale suave.
6: Ah, muy buena lógica. Muy explícito. Sí. Así son nuestros super oyentes, muy creativos. Ángel, ¿usted qué piensa? El fideo, el dice. El fideo. DJ Craig, ¿usted ya pensó en algo?
8: No, nada.
6: Nada, este niño sí que le cuesta.
7: El hielo.
6: El hielo.
7: Ah, también puede ser. Sí, puede un chipito también puede ser.
8: Pero un chipito.
6: Les cuento que todavía no le dan a la respuesta correcta. Por acá también tenemos saluditos para una súper oyente que está en sintonía de la radio, la señora Charito Galarza, la mamita de nuestro querido amigo DJ Craze. Y por supuesto, mi bella madre también está escuchando la radio en Patricia Pilar. Dice, José Adrián, pregúntale a las chicas si les gustaron.
7: Ay,
6: los detallitos que
7: gracias.
6: Le envié.
7: Gracias, sí. Antes de que termine, José Adrián, muchísimas gracias. Delicioso los bolitos. Se sentía el cacao en el bolito de chocolate. Muchísimas gracias de verdad por ese detalle. Nos fuimos contentos el día de ayer del programa.
6: Cris todavía no lo ha probado, pero ahí le guardamos uno. Ángelo también. ¿Cuánto le da del 1 al 10? 10. Cris, del 1 al 10. 11. Muy
7: yo
6: bien.
7: Yo me llevé 2 para que sepan. Dije, ya. No, yo tengo que aprovechar y me llevé 2.
6: ¿Lo compartió o se lo comió los dos?
7: No, claro que lo compartí.
8: Ah, sí, vamos bien. A preguntar.
7: Dice una respuesta de un oyente: dice, sobre la adivinanza, mi respuesta sería el turrón.
6: El turrón. El turrón.
7: También por ahí puede ir.
6: Ah. También. Por acá nos dice.
8: Buena respuesta.
6: Soy Daisy Bravo. Para mí, que es el chicle. Va cerca, va cerca. Por ahí
8: chicle,
6: puede ser la cosa.
8: Puede ser.
7: También puede ser, sí.
6: Siga participando. Recuerde que el viernes estaremos entregando premios gracias a Importadora Bravo. ¿Más recomendaciones por allá, chicas?
7: Claro que sí. 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
6: 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Una abrazo para nuestro gran amigo Luis Gurumendi y su esposa, la señora Sandra Reynoso. Seguimos bailando, seguimos disfrutando en este martes con MD. Me voy a ganar 1,000,000.
10: ¿Qué pasa contigo?

0: de Luz de América. Las respuestas de la adivinanza del día de hoy han estado realmente muy creativas. Sí, muy controversiales también. Por acá tenemos las últimas respuestas. Me dicen, ¿será el maduro de pronto? ¿Qué otras respuestas tenemos por allá?
1: Nos dijeron también el turrón.
0: El turrón,
1: Liz. Que también puede ser, ¿no?
2: Ajá, sí. Buenas respuestas en realidad. Sí.
0: Vamos a darle nuevamente la lectura a la pregunta y de ahí la respuesta ya en la parte final. Vamos a anunciar quién se lleva el premio. Cris, se me perdió su número, la estoy buscando y no la encuentro. Ya la encontré a mi querida Cris, está muy bella. Nosotros también ya nos hicimos la foto oficial de los años 80. La vamos a publicar en las redes, así que déjenos muchos corazoncitos y comentarios. Por acá, la adivinanza del día de hoy decía así: entra duro y sale blando, y cuanto más lo mueves, más contento te vas poniendo. ¿Qué será? ¿Qué será?
1: ¿Qué será? ¿Qué será?
0: La respuesta correcta es el chicle.
2: El chicle, o sea, sí. No creo que sea una persona latino.
0: Sí, entra duro, sale blando, y cuanto más lo mueves, más contento te vas poniendo. Porque mientras estás disfrutando del chicle, tú mueves y mueves y mueves la dentadura, que te pone contento. Y esa es la respuesta. ¿Sí se dio cuenta que es facilita, mi querida Cris?
2: No, estuvo difícil, la verdad. Creo que se cobró todas las que yo le había hecho a usted.
0: Por acá me dicen, hola, la respuesta es el chicle. Saluditos para mi esposita Rosita Ochoa. Los escuchamos desde El Esfuerzo. Ahí está mi gran amigo Silvino reportando sintonía.
1: Así es, 11:25, ya estamos llegando ya a la parte final de su programa favorito de la mañana. Y yo no me quiero ir antes sin decirle una linda frase que de verdad creo que merece ser escuchada. Y es que dice, habla con Dios hasta que el ruido de tus pensamientos se apague y tu corazón recuerde que Él tiene el mando. Así que con esto de aquí yo los mando a pasar el resto del día. Muchísimas gracias por acompañarnos y por ser siempre parte de este programa.
0: Qué linda frase.
2: Qué lindo mensaje. Más que todo, tener presente siempre a Dios en nuestras vidas. Creo que además de ser algo reconfortante, también es un recordatorio de que los días, un día malo no significa una vida mala.
0: Correcto.
2: Así que cada día puede ser diferente. No pierda la fe, no pierda la esperanza. Y bueno, hasta aquí he llegado yo con ustedes el día de hoy, pero mañana volvemos recargados con la misma energía de siempre para alegrar su mañana y encenderla, como bien sabemos hacerlo. Así que bueno, nos vemos mañana a las 9:00 a.m, ya sabe, por la misma hora y el mismo canal.
0: Muchísimas gracias, chicas, por esa entrega que ustedes cada día realizan en este programa. Por acá el último mensajito es de Maffer Briones. Dice, cuídense mucho. Ella es una oyente que el día de hoy se dio el tiempo de venir hasta la cabina de la radio. Me trajo un presente, un rico encebollado, que ya saliendo de acá me lo voy a servir. Muchísimas gracias.
1: No se preocupe, Maffer, que también le vamos a robar un poquito a José Adrián.
0: No quería compartir, pero bueno, el compromiso está ahí. Listo, mi querida Maffer, que Dios te cuida a ti también. Bendiciones. Y a ustedes también en casita, en el taxi, en el bus, en todas partes. Sigan escuchando Flama, porque ya viene la noticia con Elizabeth Yetón. Se cuidan mucho, se portan bien.

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0: gusto saludarles, amigas y amigos, a esta hora de la mañana a través de 104.5. Estamos ya para acompañarles con noticias, también a quienes nos escuchan y se informan con nosotros en www.radioflama.com.es. Gracias por seguirnos en redes sociales. Estamos activos ya en Facebook, Instagram y TikTok como Radio Flama. Información actualizada a cada momento para acompañarles en sus mañanas y parte de la tarde también, con buena programación y noticias de primera mano. Mi nombre es Elizabeth Yetón, con todo cariño les acompaño hasta las 13 horas. No se olviden que también tenemos habilitada nuestra línea de WhatsApp para que ustedes tomen contacto con nosotros. Nos puedan hacer llegar sus inquietudes, novedades, denuncias ciudadanas, lo que nos quieran contar. Estamos aquí siempre con la apertura para escucharles. Ya hoy en martes, 8 de septiembre del 2026. ¿Cómo avanza el tiempo de rápido? Y nosotros también vamos caminando frente a esos desafíos o metas que nos hayamos puesto para este 2026, que les vaya muy, pero muy bonito. Vamos a estar nosotros también informándoles paso a paso de lo que sucede en esta sesión de Consejo Municipal. Recordemos que el día de ayer estuvo con nosotros la alcaldesa Clarita Hinojosa, y justamente en esta entrevista, en este diálogo que mantuvimos con ella, mencionó que hoy conoceremos cuál será el compañero de fórmula, el vicealcalde, para que trabaje de manera articulada con ella. Así que están en sesión de consejo y vamos a seguirle el pulso a esta sesión para traerles las novedades de quién finalmente será elegido como el nuevo vicealcalde. Así que estén pendientes de la señal de 104.5 porque les vamos a dar todos los detalles. Ya nuestro equipo periodístico está justamente en la sesión de consejo para cubrir todos los pormenores. Y tendremos noticias locales, por supuesto, claro que sí. Les vamos a contar, amigas y amigos, más adelante sobre el trabajo que realiza el Consejo de Protección de Derechos, además de la Agencia Nacional de Tránsito y el ARSA, porque llegaron hacia la terminal terrestre para controlar la fumigación de varias unidades. Esto en el cumplimiento también del pasaje preferencial del 50% para personas con discapacidad. Algunos usuarios han dicho, estamos llenos de plagas aquí en la terminal terrestre, y por ello han tomado acciones para frenar esta incomodidad para los usuarios. Les daremos los detalles más adelante. También sobre esta información que nos proporcionó la Policía Nacional sobre la incautación de 70,8 kilos de cocaína durante un operativo ejecutado aquí en Santo Domingo. Según el reporte oficial, varios agentes intervinieron a un vehículo y localizaron 63 paquetes ocultos en una caleta ubicada justamente en el techo del balde del automotor. Ya les vamos a contar en qué sector fue identificado este vehículo y las novedades de esta y otras noticias. Vamos a hacer nuestra primera pausa comercial. ¿Tenemos agenda de entrevistas? Claro que sí, gracias por recordármelo antes de irme al corte. Ya les digo quiénes están hoy en nuestro espacio informativo: el abogado Fausto Holguín, quien es analista político y electoral. Vamos a hablar un poquito de las elecciones seccionales y hacer un análisis del panorama electoral a nivel nacional también. Más adelante con nosotros el abogado Clever Carrión, él es analista jurídico y político. Hablaremos sobre este trabajo articulado que ha iniciado Ecuador, Perú y Colombia para cuidar sus fronteras y hacerle frente, en este caso, a las organizaciones que operan también en el límite de nuestro país con Colombia, Perú, y han articulado esfuerzos para tratar de, en este caso, poner mayor atención y evitar el tráfico de drogas. Sabemos que es un trabajo realmente complicado, pero no imposible, y por eso han articulado varias acciones. De estas acciones vamos a hablar y analizar con el abogado Clever Carrión. Ahora sí voy por un corte comercial. Al volver les actualizo el estado de las vías, así que siga en nuestra sintonía y no se desconecte. Volvemos enseguida.
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0: Estamos de regreso, son las 11 de la mañana con 44 minutos, ya con nosotros vía telemática el abogado Fausto Holguín, quien es analista político y electoral. Qué gusto tomar contacto con usted, abogado. Le saluda Elizabeth Yetón, bienvenido a Radio Flama.
1: Elizabeth, mucho gusto, muchísimas gracias. Para mí es un honor mejor poder estar con ustedes. Muy amable.
0: Abogado, vamos a hablar justamente sobre las elecciones seccionales anticipadas y queremos conocer un poco de su análisis sobre este panorama electoral según ya las los perfiles que se han definido por parte de las organizaciones políticas como candidatos a la alcaldía y prefecturas de ciudades, digamos que concentran mayor atención, no solamente por parte de, en este caso, el electorado, sino que son ciudades claves, digámoslo así, que de alguna forma aportan bastantísimo con la contribución en impuestos para el desarrollo del país, como Quito, Guayaquil, Cuenca, entre otras. ¿Qué lectura tiene usted sobre este panorama para las seccionales?
1: Bueno, yo creo que es importante hacer un antecedente, ¿no? Desde el anticipo de las elecciones se decía mucho que esto podía favorecer a unos o a otros y nos hemos dado cuenta de que no fue verdad. A todas las organizaciones políticas y más, hasta el mismo Consejo Nacional Electoral, le ha costado muchísimo este adelanto, ¿verdad? Y hoy nos damos cuenta de una cosa, que ya estamos viviendo el niño también, entonces era real que se venía un proceso difícil con el niño, tuvieron que adelantar las elecciones. Técnicamente, imagínese, el Consejo Nacional Electoral se demora un año en hacer elecciones normalmente. Hoy ha reducido todo a menos de 6 meses y yo creo que en este primer proceso le va bastante bien. El sistema de inscripción de candidaturas fluyó sin ningún problema. Como en muy pocos actos electorales, hemos visto que el último día de inscripción de candidaturas no existió esa aglomeración de gente el último día para dejar documentos, sino todo estuvo bajado. Entonces, en la parte técnica, creo que bastante bien el Consejo Nacional Electoral. Ahora, con las organizaciones políticas, sin lugar a duda, con estos 53 mil candidatos, bajó alrededor de 10 mil el número, bajó 10 mil, perdón, el número de petición de inscripciones de organizaciones políticas. ¿Esto qué quiere decir? Que el adelanto de las elecciones sí les costó. No tuvieron todos los candidatos, les ha sido muy difícil encontrar a nivel nacional, provincial, cantonal, parroquial, que tengan todos los requisitos establecidos por la ley. Entonces, estamos en este proceso. Ahora, las organizaciones políticas, en conjunto con las juntas provinciales electorales, se encuentran ya inscribiéndose las candidaturas. De estas 53 mil, ha habido alrededor de 300 objeciones a candidaturas, en su mayoría de juntas parroquiales y pocas, diría yo, para el número de candidatos que quieren inscribirse, alcaldías y prefecturas. Entonces vamos viendo un proceso bastante bueno. Como usted decía, hay candidaturas específicas que han generado un poco de dudas, de incertidumbre, que si quiere podemos también conversar sobre eso, pero yo creo que el país va a un panorama bastante interesante. Hay un conjunto grande de candidatos, desde, organizaciones políticas nacionales, pero también hay provinciales, pero también hay locales. Uh-huh. Hay cacicazgos locales y líderes locales que están otra vez en la palestra, otros que van a reelección y otros absolutamente nuevos, ¿no? Bastantes jóvenes que están planteándose. Ahora, lo que hay que ver es qué van a proponer al país, a sus ciudades, a sus provincias, a sus juntas parroquiales.
0: Es decir, en eso cree usted que el electorado se concentrará, porque finalmente lo que usted dijo al iniciar esta entrevista es cierto, esa narrativa de que era un pretexto, el fenómeno del niño como que se ha ido diluyendo con el paso del tiempo, porque ya estamos mirando algunas afectaciones en ciudades, aquí en Santo Domingo también, las lluvias cada vez se van incrementando. Es decir, no es algo que se inventó, sino que realmente se alertó para evitar cualquier problema a futuro, y eso obligó a adelantar las elecciones. Ahora, el electorado se concentrará más en las propuestas frente a las dificultades que tienen. Problemas, digo yo, que no son, por ejemplo, propias de Santo Domingo, como alcantarillado, agua potable. Entiendo que en otras ciudades se repite la misma situación. Es decir, va a mirar más la propuesta del candidato que su perfil, que la cara bonita, que si es conocido o no es conocido, o también va a pesar eso.
1: Yo creo que dos cosas fundamentales. La primera, el electorado de hoy no es el mismo que de hace 4 años, que de hace 8 años. Hoy muchos jóvenes, que ya en su mayoría son votantes, están buscando el día a día, están buscando llevar un pan a la mesa de su hogar, están con la cabeza en otro lado, ¿no es cierto? Entonces, lo primero es, no sé si vamos a tener esa capacidad de ese electorado para poder verificar, ver qué nos proponen, pero yo sí creo que ese electorado sabe qué es lo que necesita, y necesita oportunidades, y en esas oportunidades necesita alcantarillado, necesita vías, necesita trabajo, ¿verdad? Uh-huh. A esa gente que impulsa negocios chiquititos, cómo mejorar, que los impuestos municipales no le saquen el aire al momento de iniciar un negocio, ¿no? Yo ponía un ejemplo que es un poco claro. Hay muchas veces, en muchas ciudades, imagínense que por un letrero de 2x1 tienen que pagar alrededor de $1,000 en el año.
0: Wow.
1: ¿Eso es qué bastante. Significa? Solo por el letrero. Uh-huh. ¿Eso qué significa? Que más o menos necesita $90 para pagar el letrero, imagínense. Y para pagar el personal, y para pagar lo que necesita para su negocio, la infraestructura, etcétera, etcétera, etcétera. Entonces, yo creo que lo que vamos a buscar es autoridades que alivien la acción financiera de las personas, ¿verdad? Que puedan generarse procesos importantes para que la gente pueda vivir. Y segunda cosa, ¿qué creo que es lo que va a pasar? ¿Ya? También es cierto que ya tenemos un electorado que empieza a ver distinto, tiene más acceso a la información, tiene más acceso a las redes sociales, el campesinado, la gente de los lugares más alejados ya tienen acceso a la información, entonces no se van a dejar comer al cuenta muy fácil por los nuevos candidatos o por los que no saben. Entonces vamos a tener este dos tipos de electorados que van, mal o bien, van a tener acceso a la información. Los que saben sus necesidades y los que saben también qué quieren y pueden desarrollar esas propuestas.
0: Claro, y el tener
1: 3 meses, por eso,
0: el tener mayor acceso a la información significa también la facilidad que hoy dan los medios digitales, redes sociales, porque hay muchos medios tradicionales que están definitivamente en redes sociales, porque si no desaparecen, no estarían en nada, y eso facilita a que puedan tener información. Pero claro, también hay que diferenciar entre la información correcta y aquella que es falsa, que hay muchísimo en redes.
1: Sí, pero también es cierto que el electorado ha accedido a mayor educación. Entonces va a tener mayor sintonía de qué es lo que realmente necesita, cuáles son las propuestas más reales. No le digo en su totalidad, pero yo creo que el electorado cambió y en su mayoría hoy puede generar un análisis. Por eso yo decía, en estos 3 meses se vuelven fundamentales igual 2 cosas. La primera, los medios de comunicación. Los medios de comunicación nos van a dar acceso a los candidatos y a sus propuestas, a que ellos puedan plantearlos. Y segundo, yo creo que es fundamental volver a generar comunidad, volver a ver a la familia, volver a ver al vecino, volver a ver al barrio y empezar a conversar sobre las propuestas de los candidatos y realmente ver qué es lo mejor. En eso sí yo creo que es, volvamos a ser comunidad, volvamos a hablar entre los vecinos, qué necesitamos, qué candidato accede más rápido a lo que nosotros necesitamos, a sus propuestas, quién es más real. Entonces, estas 2 formas de información en estos 3 meses que nos quedan, alrededor de 3 meses que nos quedan para el día de la elección, es importante y fundamental. Es importante y fundamental llegar a saber qué nos proponen. ¿Por qué? porque no nos olvidemos que solo vamos a tener 15 días de campaña. Entonces vamos a tener un marketing político brutal. No creo que solo en esos 15 días, sino desde el día de hoy, pero eso sí será campaña anticipada y hay que decirles a los candidatos, la campaña anticipada les va a caer y esas son sanciones. Y después no digan que hay persecución. Si, ni cuando se inscriben hacen bien y dicen persecución, hoy que están ya en campaña anticipada, también les va a caer. Entonces solo hagan bien y respeten la ley. Y en estos 15 días que le digo, vamos a tener abarrotados, no va a haber ni tiempo para ver tanta información. Y sin lugar a duda, ninguno de los candidatos podrá llegar al 100% de su territorio.
0: Así es, por el tiempo que le queda, 15 días. En todo caso, ahí la oportunidad serán los medios digitales, a través de pautas incluso en redes sociales, para poder llegar con la propuesta a los jóvenes que están más en estos espacios.
1: Ahí quiero solo hacerle un paréntesis. No pueden pautar. Los candidatos no pueden pautar ni en medios digitales, ni en redes sociales, no pueden hacerse campaña, no pueden publicitar su imagen, ni llamar al voto. Otra cosa es participar de espacios como este, ¿no es cierto?, donde los medios de comunicación y sus periodistas puedan ayudar y plantear interrogantes para las propuestas de los candidatos de manera igualitaria para todos.
0: Claro, porque si no serán observados por parte del Consejo Nacional Electoral, y aquí en Santo Domingo hemos visto ya ese tipo de acciones que están prohibidas, pero bueno, como usted bien lo mencionaba, después el Consejo Nacional Electoral hace sus informes, vienen las sanciones y esperemos que no digan que son perseguidos cuando han infringido la normativa. Ahora, ¿cómo mira usted en medio de estas elecciones seccionales, casos que se han ido dando con alcaldes que han recibido sentencias, de manera específica el de Guayaquil? Aquí en Santo Domingo también tenemos ya un pronunciamiento por parte de la Fiscalía con la persona que está al frente de la prefectura, y así también se han ido dando en otras ciudades y provincias.
1: Son procesos penales que se encuentran en marcha, ¿no? No me gusta plantearme sobre esas cosas, no me gusta decir las cosas, porque yo creo que la justicia, esa es parte de respetar la institucionalidad de nuestro país.
0: Pero no tiene nada que ver con lo que, por ejemplo, perdón que le interrumpa, abogado, no tiene nada que ver esto con la narrativa que hemos escuchado, que son perseguidos, que lo que no quieren es que tengan mayor fuerza en esas seccionales, que el objetivo es que vaya solamente la línea de gobierno en la papeleta, y otras cosas que hemos escuchado en torno a aquello.
1: Es que empieza supuestamente la persecución cuando ya no saben cómo justificar los millones de dólares en su entorno y en ellos mismos. Entonces es una simple narrativa de victimización en su mayoría. Ojo, ¿no es cierto? No nos olvidemos que hay tienen ellos también el derecho. Entonces, pero están dentro de procesos penales, tienen que ir a la justicia y la justicia tiene que determinarse. Entonces, es esa gente la que también debilita la institucionalidad del Estado. Como le digo, no puede justificar sus acciones, no puede justificar lo que ha pasado en su cargo y los aumentos de capitales. No hablo de un caso, sino de todos los que hemos visto en este proceso. Entonces dicen, me quieren sacar de la papeleta, por eso me hacen esta acción. No es real. Están pasando muchísimas cosas, por eso están prófugos en su mayoría y tienen que responder a la justicia. Por eso mismo es importante acciones inmediatas desde el primer día a las autoridades electas para que esto no pueda pasar. Y sepan también que hay justicia en este país, porque muchas veces lo que hacemos es decir, como son tiempos políticos, están midiendo con el tiempo judicial. Y aquí surge una duda. Desde el 2017 hasta la actualidad hemos tenido casi todos los años un proceso electoral. Entonces el Ecuador vive un proceso político electoral siempre, ¿no es cierto? Entonces ahí viene la duda. si vivimos tiempos políticos electorales siempre, ¿cuándo es el tiempo de la justicia? ¿Cuándo puede actuar sin problema para que no se mezcle? Entonces, sean responsables de lo que hacen y vayan a la justicia y justifiquen si está bien, si está mal. A la final, los jueces son los únicos responsables de determinar eso. Pero tampoco nos metan a la ciudadanía, al Estado y a las acciones constitucionales de lo que no son capaces de hacer de buena manera.
0: Ahora, ¿cómo mira la decisión del CNE de aplicar, por ejemplo, el conteo rápido para la elección de alcaldes y prefectos en las seccionales de noviembre?
1: Dividamos, y hay que decirle siempre a la ciudadanía, el conteo rápido solo es un proceso que no es el definitivo, que no es el oficial, solo nos da una línea de hacia dónde podrían ir los resultados. Los conteos rápidos, en el caso que existan empate técnico, conforme a quien lo haga, no se podrán plantear. Pero volvemos, decimos, nuestra debilidad democrática es bastante, por eso siempre hay que esperar hasta el final. Hemos tenido autoridades seccionales que han festejado y se han tenido que bajar de la tarima porque cambian los resultados. No cambian porque el CNE cambia, sino porque empiezan a ingresar los resultados de los lugares más alejados y eso puede cambiar. Entonces, con tranquilidad, con respeto, hay que esperar los resultados oficiales. Pero el conteo rápido, sin lugar a duda, puede dar una visión de dónde fue el electorado el día de la elección.
0: Perfecto, eso es importante para también no tener que retroceder con lo que en su momento hemos visto. Ya celebran el triunfo y resulta que después los resultados que emite el CNE dicen otra cosa. Y claro, lo que usted bien manifestaba es por adelantarnos y apurarnos y no esperar finalmente la información oficial. Abogado, ¿qué mensaje les deja a los ciudadanos que nos están escuchando y también a través de nuestra página web en todo el mundo, en las redes sociales que transmitimos en vivo ese espacio de noticias? ¿Qué decirles a ellos frente a las elecciones seccionales?
1: Yo digo, las elecciones en los países democráticos como el nuestro siempre debe ser esperanza. ¿Por qué? Porque las nuevas autoridades nos deben ayudar a solucionar los problemas. No vivimos tiempos fáciles, ni en seguridad, ni económico, ni social. El mundo está viviendo muchos cambios. Entonces, yo siempre le digo a la ciudadanía, veamos con positivismo, pero informémonos, porque la única manera de salir adelante es tener autoridades responsables, reales, que sepan lo que van a hacer, cuál es el dinero que tienen realmente para poderse gastar, hablando un poco más criollamente, uh-huh. Y sobre todo la capacidad de unificar las ideas con el gobierno central para que en conjunto podamos salir adelante. Entonces, sean reales a los candidatos, digan la verdad y caminen hacia adelante. Y a la ciudadanía, creamos en los procesos democráticos. No hay nada mejor en los países que eso, la democracia. Entonces, hay que ir a las urnas, hay que ir con voluntad, con positivismo. Entonces, yo les llamo a educarse entre las propuestas. Lo que decía, a generar comunidad y poder hacer un diálogo. A volver a escuchar a los medios de comunicación, a ver medios de comunicación en este tiempo, para que se puedan verificar las propuestas de cada uno de los candidatos y saber cuál es la mejor. Así que positivo siempre, caminemos, verifiquemos cuáles son las propuestas y los mejores candidatos.
0: Gracias, abogado, por su tiempo y por ese mensaje que nos deja. Que tenga una excelente tarde.
1: Muy gentil, para mí es un gusto. Muchísimas gracias. Un abrazo grande a Santo Domingo.
0: Y seguiremos conversando. Era el abogado Fausto Holguín, analista político y electoral. Voy por un corte comercial y regreso enseguida con más noticias. No se vayan.
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0: De inmediato compartimos con ustedes, amigas y amigos, el estado de las vías, cómo están las vías de nuestro país para este segundo día de la semana. Ya estamos 8 de septiembre del 2026. Según el reporte actualizado del EQ911, la vía Loax Santo Domingo está habilitada, la vía Las Mercedes Los Bancos habilitada, vía Santo Domingo Quinindé habilitada, vía Santo Domingo El Carmen habilitada, vía Santo Domingo Luz de América habilitada, vía Santo Domingo Quevedo habilitada, vía La Concordia Puerto Nuevo también está habilitada y vía Vallehermoso Los Bancos habilitada, pero ahí hay restricción para vehículos pesados. Ese es el reporte del estado de las vías en este 8 de septiembre del 2026. Conduzca con precaución y responsabilidad.
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0: Y les contamos, amigas y amigos, que la Policía Nacional informó sobre la incautación de 70,8 kilos de cocaína durante un operativo que se ejecutó aquí en Santo Domingo de los Áchilas. Según el reporte oficial, los agentes intervinieron un vehículo y localizaron 63 paquetes ocultos en una caleta ubicada en el techo del balde del automotor. Tras las pruebas correspondientes, se confirmó que contenía cocaína. Durante el procedimiento, una persona fue detenida. Además, fueron incautados un vehículo y un dispositivo electrónico. De acuerdo con la policía, la droga equivale a aproximadamente 708 mil dosis, según se contabilizó. La policía sigue trabajando en el área de investigación para también seguir encontrando este tipo de acciones ilícitas, no solamente en barrios y cooperativas, sino como bien lo manifiestan en esta información que proporcionan, también que se movilizan a través de vehículos que tratan de pasar desapercibidos, pero tras el análisis que hace la Policía Nacional, logran detectar también quienes van o quienes conducen de manera sospechosa. Y ese fue el resultado justamente para detener la marcha de un vehículo que llevaba 70,8 kilos de cocaína. Esto fue durante un operativo que se realizó justamente en Santo Domingo de los Áchilas. Imagínense ustedes, 70,8 kilos de cocaína. Localizaron 63 paquetes ocultos en una caleta ubicada en el techo del balde del automotor. Y claro, después de las pruebas que les realizaron, se confirmó que tenía cocaína. Según la policía, la droga equivale aproximadamente a 708 mil dosis. Esa es la droga que se impidió que llegara. ¿A qué sectores? No sabemos, pero finalmente es el resultado del trabajo que hace la Policía Nacional. 12 del mediodía con 13 minutos. Antes de irnos al corte, les contamos también que las autoridades del Consejo de Protección de Derechos, la Agencia Nacional de Tránsito y el ARSA se han unido para inspeccionar la terminal terrestre de Esmeraldas y para controlar la fumigación de unidades y el cumplimiento del pasaje preferencial del 50% a personas con discapacidad, adultos mayores y menores de edad. Ante esto, los usuarios solicitaron que los operativos no sean aislados. Ese trabajo en conjunto no solo se va a desarrollar en Esmeraldas, sino en la mayoría de las provincias del país para verificar que se cumpla y se respete sobre todo esa tarifa preferencial del 50% del pasaje a personas con discapacidad, adultos mayores y menores de edad. En cuanto a la fumigación para plagas, era ya un problema latente, de manera especial en esta terminal terrestre, que los ciudadanos venían denunciando de manera reiterativa y obtuvieron respuesta. Pero más allá de aquello está el tema del irrespeto a la tarifa preferencial, que no solamente se ha dado y se ha podido verificar en esta terminal, sino que hay denuncias de otras terminales terrestres donde también se han reportado este tipo de casos. Esperemos que se pueda respetar la normativa y no se viole ese derecho de las personas con discapacidad y sobre todo menores de edad de acceder a ese descuento del pasaje del 50% en la transportación interprovincial. Voy por un corte comercial y regresamos enseguida con más noticias. Estamos siguiendo la sesión de consejo porque los ojos de los ciudadanos están justamente puestos ahí para conocer quién finalmente es el nuevo alcalde que acompañará a la abogada Clarita Hinojosa, alcaldesa del cantón, en el trabajo que se va a desarrollar en favor de los ciudadanos de Santo Domingo. Así que todavía no se ha definido y apenas estén las cosas claras y sepamos el nombre del nuevo vicealcalde, de inmediato nosotros compartimos la información con ustedes. Voy por un corte comercial y regreso enseguida.

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0: 8, son las 12 del mediodía con 19 minutos y vamos a actualizar la información sobre lo que está pasando en este momento en la sesión de consejo, donde finalmente se conocerá quién será el nuevo compañero de fórmula o el vicealcalde que acompañará el trabajo que realice la alcaldesa Clarita Hinojosa. Tomamos contacto de inmediato con nuestra compañera Jessica Rojas, que está justamente en el municipio, en la sesión de consejo municipal. ¿Qué es lo que se vive en este momento, estimada Jessica, y en qué momento se conocería ya el nombre del nuevo vicealcalde que genera mucha expectativa en la ciudad?
1: ¿Cómo estás, Elizabeth y amigos oyentes? A esta hora nos conectamos vía telefónica, son exactamente las 12:20 y pues hemos estado en recesos, mencionaban que eran 10 minutos, pero vemos que en este preciso momento se está volviendo a reinstalar, dice que ya se va a reinstalar, no sabemos si se van a respetar mismo los 10 minutos que se pidió, porque hace unos minutos se mencionaba como vicealcalde a Wilson Macías y Mario Pazmiño. Ya la alcaldesa, está ya refiriéndose a los compañeros concejales y a la ciudadanía. Creo que ya vamos a iniciar nuevamente para ya dar la noticia de quién va a ser el nuevo vicealcalde de Santo Domingo. Eso es lo que vamos a escuchar, en lo que dice la alcaldesa.
2: También la votación se la tomó por el precandidato Mario Pazmiño. Resultados, señor secretario, por favor.
1: Están dando resultados en este momento.
3: La moción previa con 7 votos a favor y 5 votos en contra. De acuerdo al artículo 61 de votar. Ajá. La moción. De acuerdo al 61.
2: Resultados del compañero Mario Pazmiño. No pasa la moción.
3: No pasa la moción, de acuerdo.
2: Pedirle a la ley, por favor, me puede ayudar.

0: no sea posible la aplicación de este principio y dos párrafos siguientes hasta aquí, señora alcalde.
1: Dice otro precandidato que es el compañero Wilson Macías. Por favor, existe el apoyo. También se ha calificado esta moción. Tomemos votación ordinaria.
2: En este momento, pues se acaba de mencionar que no pasa en el tema de votación. Y hay otra persona nominada que es Wilson Macías. También van a dar votación.
0: Abogado Pedro Alcíbar.
3: Está claro que los que viva Santo Domingo.
2: Bueno, en este momento hay una confusión realmente aquí en el municipio de Santo Domingo. Hay el tema de la votación ahora de Wilson Macías para ver si él entra como vice alcalde. Vamos a escuchar también el pronunciamiento de Pedro. Hola, hola.
3: Muchas gracias. Bueno, yo quiero primero manifestar que si bien es cierto, es un tema importante esta designación que el día de hoy está en debate en el Pleno del Consejo Municipal, respetuoso sin duda de los procedimientos democráticos y parlamentarios en este Consejo Municipal, señalando también que cada uno de los compañeros concejales que somos parte de este Consejo Municipal tenemos y tienen las cualidades como para asumir esta responsabilidad de acompañar a la alcaldesa del cantón desde el espacio de la vicealcaldía. Creo que todos merecen esa consideración, esa designación. Sin embargo, es uno de los compañeros, colegas, quien tiene que asumir esa designación. En ese sentido, respetuoso de la votación inicial, de la forma como voté la anterior votación, mi voto es en contra de la moción del concejal Julio Caler.
2: Bueno, nos acaba de hablar Pedro Alcíbar. Ahorita, como les mencionaba, estamos en sesión de consejo. Ellos están realizando la votación porque, al parecer, la votación con Mario Pastiño no habría pasado. Porque, bueno, ellos escucharon que fueron 7 votos a favor y 7 en contra. Entonces, ahora vamos también a ir con el nombre de Wilson Macías, y con él está votando para ver si también entra en esta como vicealcalde de Santo Domingo. Esto es lo que les voy a informar a esta hora de la tarde. Hasta el momento se sigue este proceso y cada uno de los concejales presentes pues está pronunciando en cómo debe trabajar la autoridad que va a estar a la mano de la alcaldesa de Santo Domingo.
4: Perfecto, Jessica, gracias por ese reporte importantísimo. Estamos pendientes finalmente de lo que se decida en esta sesión de consejo que avanza. Fue interrumpida, como bien escucharon, por 10 minutos. Ya se retomó, nuevamente están en sesión de consejo. Hay la moción de Mario Pazmiño y también de Wilson Macías. Sin embargo, la votación fue mitad-mitad, 7 en contra, 7 a favor, según lo que nos comentaba Jessica. Y hoy, ahora, en este momento, están interviniendo los concejales para para hablar un poco de el trabajo que debería realizar el vicealcalde que finalmente sea elegido. La otra moción es Wilson Macías y entiendo procederán también a la votación y estamos pendientes de lo que finalmente se defina, de lo que pueda salir.

en medio de esta sesión de consejo, y el vicealcalde que sea elegido debería, en este caso, concentrarse en articular el trabajo junto con la alcaldesa y dejar temas políticos a un lado, porque en este momento la prioridad es trabajar por Santo Domingo más allá del tema político. Ojalá podamos de alguna forma mirar esa postura de los concejales que van a votar para elegir al nuevo vicealcalde, que se enfoque justamente en una persona que le ayude a dar continuidad a los proyectos que están ahí, que están avanzando, proyectos de ciudad, y que necesita y requiere obviamente el respaldo y el apoyo del nuevo vicealcalde. Vamos a estar pendientes entonces de lo que suceda ahí. Nuestra compañera Jessica Rojas se mantendrá en la sesión de consejo para traerles todos los detalles y los pormenores. Ya sabe, en la señal de 104.5 Radio Flama, donde les informamos de manera oportuna. Voy por un corte comercial y regreso enseguida.

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0: ustedes noticias nacionales, amigas y amigos, para contarles sobre las ciudades que están en zona de peligro, por decirlo de alguna forma, o quienes tienen mayor riesgo frente a las lluvias que comienzan a presentarse con el fenómeno del Niño y bastante fuertes. Samanes y Guayacanes sería, por ejemplo, en Guayas, una de las zonas de mayor riesgo de inundaciones. Ahí la población está preocupada porque ya han visto cómo el alcantarillado ha colapsado y ciertos sectores se han convertido en ríos. El agua ingresa hasta las viviendas, generando daños a las familias de este sector. Aquí les traemos un reporte de Teleamazonas para un poco contarles la situación justamente de Samanes y Guayacanes, que son las zonas de mayor riesgo de inundaciones justamente de Guayas. Así se hace un análisis en cada una de las provincias de los sectores que se verían fuertemente afectados con el fenómeno del Niño.
1: Más de 30.000 habitantes de Samanes y Guayacanes enfrentan cada invierno el riesgo de que el agua suba hasta la cintura. La presencia del fenómeno de El Niño eleva el temor en esta zona del norte de Guayaquil ante la posibilidad de inundaciones más graves. A pocos metros de la avenida Isidro Ayora, en Samanes 1, vive Fernando, quien llegó al sector en abril de 2010 y a los pocos días una intensa lluvia provocó que lo perdiera prácticamente todo cuando el agua invadió su hogar. Desde entonces ha visto obligado a adecuar su vivienda. Construyó una compuerta e instaló cerámica en las paredes para combatir la humedad. No obstante, en cada invierno las filtraciones vuelven a causar estragos.
2: Es un problema porque no se puede salir, uno tiene que esperar que el agua baje, mis hijos tienen que hacer teletrabajo.
1: Aunque en los últimos años el municipio ha construido ductos cajón y nuevos sumideros para facilitar el desfogue del agua, él y otros residentes insisten en que el problema es estructural.
2: Que la única solución en este sector es la subestación de bomberos. No hay más vuelta que dar. Mientras esa obra no exista, vamos a seguir inundando, vamos a seguir perdiendo cosas.
1: Para la presidenta de la unidad de gestión comunitaria de las 7 etapas que tiene Samanes, hay otra obra que el municipio debería implementar para mitigar con mayor fuerza el impacto de El Niño.
3: Un sistema de aguas lluvias, una piscina de aguas lluvias en el cual pueda filtrar el agua con manera más práctica para nuestro sector.
1: Todo el sistema de drenaje pluvial de esta zona debería evacuar hacia un punto clave, el canal de aguas lluvias, conocido popularmente como la zanja. Sin embargo, cuando una lluvia torrencial coincide con la marea alta, la capacidad de este cauce colapsa, dejando a miles de familias atrapadas por la inundación. Si bien el municipio ha realizado la limpieza de este canal, así como de sumideros, Torres reconoce que gran parte de los ciudadanos no toman conciencia y arrojan todo tipo de desperdicios a estos espacios.
3: Se encontraron muebles, llantas, esto va a colapsar nuestro sistema.
1: Este canal conecta con Guayacanes, aquí 18.000 personas comparten el mismo temor, sobre todo quienes viven en las etapas más críticas, la primera y la quinta, esta última cerca de la autopista Narcisa de Jesús. Sus residentes piden al municipio que además de limpiar el canal, lo ensanchen y profundicen.
4: A mantenimiento en los últimos 3 meses en ese canal no se ha podido observar.
1: Y a ello se suma una obra de reconstrucción vial en la avenida Antonio Parra Velasco, que si no concluye antes del invierno, provocará más estragos.
4: Que se concluya la obra con celeridad para que podamos prevenir primero la acumulación de agua aquí.
1: Guayaquil tiene 193 canales que se extienden a lo largo de 135,8 kilómetros y cerca de 30.000 sumideros o alcantarillas. El plan preinvernal de IMAPAC contempla sus respectivas limpiezas. Sin embargo, el fenómeno de El Niño podría llegar antes de que estas intervenciones concluyan, lo que mantiene en alerta a sectores como Samanes y Guayacanes. En la siguiente entrega conoceremos qué ocurre en el sur de la ciudad. Ever Moreira, Teleamazonas.
0: Son las 12 del mediodía con 36 minutos. Asimismo, les contamos, amigas y amigos, que un asalto armado se registró en un bus interprovincial que lamentablemente deja una persona fallecida.
5: Nuevamente las vías del país se tiñen de tragedia. Esta vez el hecho ocurrió la noche de lunes en el interior de un bus de la cooperativa Piñas que cubría la ruta Zaruma-Quito. A la altura de la parroquia El Retiro en la ciudad de Machala, dos delincuentes que viajaban a bordo de la unidad protagonizaron un violento asalto. Los sujetos despojaron de sus pertenencias a los pasajeros, pero el hecho terminó convirtiéndose en una tragedia, ya que durante el atraco los delincuentes dispararon contra el conductor del bus, quien resultó herido. Además, un segundo disparo alcanzó al copiloto de la unidad, quien lamentablemente falleció producto de sus heridas. Hasta el sitio llegó personal de la Policía Nacional para tomar procedimiento correspondiente, recoger indicios y recabar información que permita esclarecer este hecho.
6: Aparentemente, de lo que reportaron, el bus con el chofer se trasladó hasta el hospital de Elías para que reciba atención médica una segunda persona que se encuentra herida.
7: ¿Qué presenta el cuerpo? ¿Cuántos disparos?
6: Tiene impactos ya a lo mejor a la altura de la espalda. No sabría decirle la cantidad, como digo, las unidades investigativas están realizando su trabajo.
5: Hasta el momento, Policía Nacional mantiene las investigaciones para identificar y localizar a los responsables de este hecho violento, que una vez más pone en zozobra a quienes utilizan las vías del país para movilizarse. Ricardo Cruzati, Teleamazonas.

0: 12 del mediodía con 38 minutos. Estamos justamente compartiendo con ustedes noticias nacionales y les vamos a contar sobre un operativo que se realizó justamente en Esmeraldas, donde, según anunció el propio ministro del Interior, la detención de 5 integrantes de una banda criminal, y sobre el trabajo que van a venir realizando a nivel del país para desarticular a estas organizaciones delictivas.
1: Y el día transcurrieron entre persecuciones, allanamientos y controles policiales en distintos sectores de Esmeraldas. En Nuevo Quinindé, 3 personas fueron aprehendidas mientras transportaban cerca de 80 kilos de marihuana, una cantidad que, según la policía, representaba más de 158,000 dosis que no llegaron a los mercados de consumo.
2: Fueron interceptados a la altura de Puente Blanco en el ingreso al Nuevo Quinindé. Presentaban una actitud sospechosa sobre la vía y tenían ya los paquetes listos para embarcarse en un taxi.
1: En tanto que en Río Verde, al norte de la provincia, una persecución terminó con otros 3 aprehendidos. En su poder se encontró una pistola, 52 cartuchos y teléfonos celulares. Simultáneamente, en Tonsupa, un operativo de inteligencia permitió la captura de 5 presuntos integrantes de Los Lobos, quienes estarían vinculados, según las investigaciones, con casos de secuestro y extorsión a pescadores de varios sectores de la zona sur de Esmeraldas.
3: En este sitio se pudo identificar y neutralizar a varios sujetos, a 5 sujetos, entre ellos 3 varones y 2 mujeres.
1: Mientras que en el cantón Esmeraldas también hubo intervenciones. 3 adolescentes fueron aprehendidos en Bellavista Norte con armas de fuego y municiones, mientras que en las 50 casas fue ubicado un hombre conocido como alias Chichín, en cuyo poder se encontró otra arma y 19 cartuchos.
3: Todas estas acciones permitieron estos resultados tan importantes.
1: A estos resultados se suma el operativo Apolo, desplegado en diferentes barrios de Esmeraldas, que dejó 8 aprehendidos, armas, droga y varios vehículos recuperados. Una serie de intervenciones que, según la policía, buscan golpear a las estructuras delictivas y recuperar el control de los sectores considerados prioritarios en la provincia. Gregorio Rosero, Teleamazonas.
0: Son las 12 del mediodía con 42 minutos. Ahí escuchábamos justamente en ese reporte el trabajo que viene desarrollando la Policía Nacional junto o en coordinación, más bien, con el Ministerio del Interior en varias provincias del país. Es lo que escuchamos: incautación de droga, detención de integrantes de grupos delictivos, y en ese trabajo se halla justamente el gobierno para, de alguna forma, brindar mayor seguridad y tener el control, sobre todo en medio de la angustia y la preocupación que tienen los ciudadanos sobre los actos delictivos que se han reportado: asaltos, robos, tráfico de drogas, y no solo eso, sino también extorsiones, entre otros delitos. 12 del mediodía con 41 minutos, y antes de irnos al corte les vamos a contar que en este caso PISA 2025, es más de la mitad de estudiantes en Ecuador tiene bajo desempeño en ciencias, matemáticas y lectura, según un estudio que se realizó. Ecuador conoció los resultados de su primera participación en un estudio principal de PISA 2025. Más de la mitad de los estudiantes que fueron evaluados presentó bajo desempeño en materias como ciencias, lectura y matemáticas, mientras que las brechas socioeconómicas también aparecen entre los factores relacionados con los resultados de esta evaluación. Ecuador obtuvo 393 puntos en ciencias, 385 en lectura y 366 en matemáticas en el programa para la evaluación internacional de estudiantes. La evaluación internacional de la Organización para la Cooperación y Desarrollo Económico fue aplicada a estudiantes de 15 años. Los resultados publicados fueron justamente hoy, 8 de septiembre, donde se muestra además que el 53,6% de los estudiantes ecuatorianos que fueron evaluados se ubicaron por debajo del nivel básico de competencia en las 3 áreas al mismo tiempo. PISA lo que hace es medir qué pueden hacer los estudiantes de 15 años con los conocimientos que han adquirido, más allá de recordar los contenidos, porque no se trata de memorizarse. En el 2005, ciencias fue el dominio principal de la, en este caso, evaluación, mientras que la lectura y matemáticas también fueron parte de este estudio fundamental. La cifra está por debajo del promedio de los países que hacen justamente a nivel de América Latina la evaluación. En el 2025 ese promedio fue de 482 puntos en ciencias, 461 en lectura y 463 en matemáticas. La participación ecuatoriana incluyó aproximadamente 9.000 estudiantes de 15 años, instituciones educativas, tanto de la costa, Galápagos, Sierra, Amazonía. La prueba principal se desarrolló entre el 28 de mayo y el 25 de julio del 2025. Uno de los datos que más destaca para Ecuador es que el 53,6% de los estudiantes evaluados presenta bajo desempeño simultáneo en ciencias, lectura y matemáticas. En contraste, solo el 0,2% se encuentra entre los estudiantes de alto desempeño en al menos una de estas tres áreas. Tendrá entonces que hacerse una evaluación de manera interna y de alguna forma reforzar esas deficiencias que ha demostrado el estudio, donde definitivamente refleja que hay mucha debilidad en conocimientos, tanto en ciencias, lectura y matemáticas, de los estudiantes de nuestro país. Voy por un breve corte comercial y regreso enseguida con más noticias. No se vayan.
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0: Son las 12 del mediodía con 47 minutos. Vamos de inmediato a conectarnos justamente en esta sesión de consejo que se desarrolla para finalmente elegir al nuevo vicealcalde. En este momento interviene el concejal Mario Pazmiño, quien también fue uno de los nombres que fue, en este caso, presentado, por decirlo de alguna manera, para ser elegido como nuevo vicealcalde, sin embargo no obtuvo los votos suficientes. Escuchemos las declaraciones del concejal.
8: Y hay que aclarar justamente lo que está aconteciendo en esta sesión. El día de hoy estamos presente 12 concejales, ¿verdad? Y cuando habla de la mayoría absoluta, ¿sí? En total son 13 concejales. Y al haber 7 votos a favor, en este caso de mi persona, se sobreentendería, como el compañero Wilson tendría 5 a favor, se sobreentendería que quien tiene mayoría sería Mario Pazmiño con 7 votos, pero es una mayoría simple. Lo ha determinado el señor secretario, en este caso un abogado constitucionalista, y qué bien que evitemos caer en error, para mañana pasado no tener ningún inconveniente, y está claro en el artículo 61 del COTAP que se necesita una mayoría absoluta. Es decir, ahora, al no estar, y lo decía la compañera alcaldesa, en los próximos días se tendrá que analizar incluso el caso del compañero Miguel Morocho, porque no está ausente acá y tampoco está hoy por temas de salud la compañera Alison. Es decir, para que nos podamos entender más claro, se necesita 8 votos para tener mayoría absoluta. Mario Pazmiño ahorita tiene la mayoría de 7 votos y Wilson tiene 5. De igual manera, a un compañero que respeto mucho dentro de la educación, que lo corresponde como educador también de Santo Domingo, y el compañerismo que hemos podido crear en estos 3 años, no solo con Wilson, creo que lo hemos creado con todos ustedes, y siempre el respeto y la consideración que ha habido. Más allá de las líneas políticas, casi no hablo yo de las líneas políticas, creo que por eso he evitado tener los inconvenientes. Tal vez barras vienen, barras van, pero al final del día, quienes toman las decisiones es el Consejo Municipal. Alguien decía, baja el pasaje. Y yo digo, pero Mario Pazmiño no es el que sube o lo baja. Es el Consejo Municipal. Entonces, hay que estar pendiente cuando tengamos que tomar decisiones. Y obviamente se lo hará de manera responsable, no con el ánimo de abrir un debate que no es el punto del día de hoy, que se lo tratará en el momento que tenga que tratárselo, porque son decisiones que tendrá que tomar los consejos municipales. Pero el día de hoy, compañera alcaldesa y compañeros concejales, nos encontramos en un dilema, que tenemos 7 votos y el compañero Wilson tiene 5 votos, y al momento, al no haber los 2 compañeros, prácticamente no tendríamos la mayoría absoluta. Quería hacer esa aclaración porque hasta nos escriben qué pasó, usted tiene 7 votos, pero en democracia pues se lo puede hacer, pero siempre y cuando se cumpla la ley. Y vuelvo a repetir, si esto tenemos que revisar, hasta el momento no habría vicealcalde, pero seguimos el proceso parlamentario y dentro de la normativa que en mi votación fue ordinaria, ahora la han hecho nominativa para poder razonar el voto, y por eso he ocupado los minutos necesarios para poder analizar y resolver en base a la normativa. Y en virtud de existir una moción por el compañero Calero que mencionó al compañero Wilson, y lo que ha manifestado dentro de las líneas políticas, más allá de eso hay el compañerismo, pero para ser coherente dentro de las decisiones y el apoyo que agradezco desde ya, cualquiera sea el resultado, a los compañeros concejales y a los ciudadanos, porque nosotros nos debemos a los ciudadanos y debemos trabajar por los ciudadanos, y el compromiso será con ustedes. Pero en esta ocasión, en respecto a la moción, mi voto en contra.
9: Ingeniera Diana Saltos Chacón.
10: Muchas gracias, señor secretario. Bueno, la fidelidad y el amor es el verdadero núcleo de la lealtad. Aquí hablamos de la lealtad al movimiento político que nos abrió las puertas. Aquí la mayor parte del consejo, cuando ingresó, y gracias a la Revolución Ciudadana, hoy tienen el honor circunstancial de ser concejales, también de ser alcaldesa, porque nuestra alcaldesa ingresó con la Revolución Ciudadana. caso contrario, y posiblemente tal vez no sería la alcaldesa en este momento. Pero sin embargo, vemos que muy pocos tenemos lealtad. Sabemos que el compañero Wilson Macía es un compañero honorable, un compañero que ha sabido hacer su trabajo con honestidad, con transparencia, y que también tenemos otros compañeros que se lo merecen. Tenemos el compañero Pedro Alcíbar, que también reingresó por la Revolución Ciudadana y que tal vez también se lo merecería por su trayectoria que ha tenido aquí en la provincia, por su trabajo, pero tal vez no goce de la confianza de la alcaldesa, porque por eso tal vez no es mocionado. O si no hay en este momento, pasa las dos mociones, podemos mocionar al compañero Pedro Alcíbar, porque él tiene los conocimientos, tiene las capacidades para poder ser también el vicealcalde. Y tenemos varios compañeros fuertes que lo podemos hacer. Pero bueno, aquí ya hay líneas, aquí hay líneas que cumplirlas, aquí ya hay líneas que toca decir morados o celestes, pero no se está viendo las capacidades de los compañeros, porque hay grandes compañeros. Tenemos al compañero Edwin Angulo, un compañero nuevo, abogado, varios compañeros que no terminaría todo el día de nombrarlos, pero lamentablemente hay líneas y hay deslealtades, porque si fuéramos nosotros leales, apoyaríamos a una línea política que un día les abrió las puertas, que un día estuvieron rogando, suplicando, y sí, y llamando a Bélgica para que les den el puesto. Pero hoy se puede ver que no hay esa lealtad. Por eso es algo que uno se nace y que no se la debe de vender ni por oro ni por plata, ni así te den todo lo que te tengan que dar. Decirle al compañero Mario Pazmiño que es un excelente compañero. Gracias, señores transportistas. Sabemos que ustedes hacen y deshacen aquí en el Consejo y por eso están aquí, pero tranquilos. Bienvenidos, igual también son ciudadanos. Gracias, señor transportista. Queremos decirle al compañero Mario Pazmiño, a diferencia de los transportistas, que es un compañero honesto, un compañero que no lo conozco de ahora, lo conozco hace mucho tiempo, que le decía a él que si en realidad no fuera el candidato de ADN, y la verdad que le hace quedar mal esa línea política, pero si fuera otra línea política, tenga la certeza que les apoyaríamos, porque es un caballero, es un ciudadano honorable, en lo cual se merece el respaldo de todos los compañeros. Y adicional, a diferencia del resto, goza de la confianza de nuestra alcaldesa y que se merecería ganar. Pero lamentablemente aquí debe de ganar uno. Y también quiero felicitarle al señor secretario general que está haciendo su trabajo, porque ténganlo por seguro que si estuviera el señor Erazo, hace tiempo yo hubiera declarado los resultados violando la ley. Pero aquí estamos para hacer las cosas correctas y también felicitar a nuestra alcaldesa porque está empezando a respetar la ley como debe de hacerlo. Así, señora alcaldesa, muy bien, felicitaciones. Si hacemos las cosas bien, a futuro no vamos a tener problemas con la ley ni con ningún ente de control. En este caso, voy a apoyar a mi compañero Wilson Macía porque se lo merece y porque pienso que me representa y representa a nuestro movimiento político, que es la mayor fuerza a nivel local y nacional. Mi voto a favor.
9: Ingeniera Jimena Toro Arévalo.
11: Bueno, estamos en este análisis y de una u otra manera las y los compañeros concejales han podido expresar, se podría decir de manera acertada o no, sus expresiones. Yo quiero primero nuevamente saludar a la ciudadanía de Santo Domingo y de la misma manera pedirles disculpas si es que en algún momento ustedes se sintieron agraviados. Este debe ser un consejo municipal de altura. Y mencionaba en el desarrollo de mi intervención cuando decía las características que debe tener un vicealcalde, porque es la segunda autoridad del cantón. Y porque la investidura de un vicealcalde no debe tener bandera política, señores. No le pertenece a ninguna organización política porque desde el momento que estamos acá nos convertimos en los concejales y legisladores de todo Santo Domingo. de quienes votaron por nosotros y de quienes no votaron por nosotros. Y es verdad, decían que en democracia...
0: Escuchábamos ahí las declaraciones de Mario Pazmiño, Diana Saltos y finalmente Jimena Toro. Veamos qué es lo que resuelve la sesión de consejo, quién finalmente será elegido como nuevo vicealcalde. La expectativa está ahí en saber su nombre, pero queda en manos de los concejales que puedan decidir lo mejor para Santo Domingo. La persona, como decíamos hace un momento, que sea un apoyo para la alcaldesa para avanzar, no para ponerle trabas, dejando a un lado el tema político, sino concentrándose en el trabajo en beneficio de los ciudadanos de Santo Domingo, porque va a ser un corto tiempo, estamos hablando de 9-8 meses y por ende hay que aprovechar estos meses tan cortitos que les quedan para que se pueda en todo caso poner en práctica lo que los mismos concejales dicen. Estamos aquí por amor a la ciudad, por amor a Santo Domingo y queremos trabajar por Santo Domingo y que eso justamente sea lo que se puede observar en la práctica de manera articulada y de la mano en conjunto con la alcaldesa Clarita Hinojosa. Vamos nosotros a tenerles informados, sigan pendientes en nuestras redes sociales para que puedan conocer finalmente qué es lo que se resuelve dentro del Consejo Municipal. Mi nombre es Elizabeth Yetón, les dejo mañana más noticias. A las 11:30 de la mañana ya está Moisés Trujillo con la mejor información deportiva con Actualidad Deportiva. Que tengan una excelente tarde. Hasta mañana.
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10: ¿Qué tal, amigas, amigos, afición deportiva? Saludos cordiales, bienvenidos, buenas tardes. 13 horas 4 minutos en la radio.

0: ¿Qué tal, amigas, amigos? Aquí estamos con la primera información internacional, mucho material. Tengo información del campeonato interno de Servitaxi, notas interesantes a través del espacio informativo de Radio Flama Plus. Notas buenas, excelentes informaciones. Pues también quiero recordarles a ustedes, amigas, amigos, información que tiene que ver, mucha atención, señoras y señores, en relación a el campeonato a nivel de el taxismo. Esto es muy importante recordarles a ustedes, mis distinguidos amigos, que ayer tuve la oportunidad de conversar con el señor presidente de la Unión de Taxistas de Santo Domingo y nos supo manifestar fecha, lugar de este evento deportivo de gran interés que Santo Domingo se prepara, el campeonato de Equavolley, campeonato de Equavolley, un campeonato que invita ante todo pues a estar unidos y presentes en este evento. Se viene el campeonato de Equavolley. Este torneo tiene una presencia extraordinaria, una jornada realmente buena, y que tenemos ya acá las fechas, tenemos el lugar, o sea, toda la información interesante, y que lo ofrecemos con mucho gusto en el espacio de las noticias a través de Radio Flama. Nuestro invitado es el señor presidente de la Unión de Taxistas, quien nos habla de este torneo y nos da algunas noticias interesantes, abriendo este abanico de grandes y excelentes noticias. Noticias también tenemos del Campeonato Ecuatoriano de Fútbol, que terminó ya la penúltima fecha de la primera etapa del fútbol Primera A. Todos los detalles en una sola radio.
1: Afición deportiva, el gusto de invitarle al señor David Vinuesa, es el presidente de Unitaxi, porque se terminó el campeonato de el fútbol sala, quedó la tristeza de que ya no se reúnen nuevamente por la actividad del deporte, pero con esa alegría de cerrar esta fiesta se viene de Equavolley con muchas ganas, los tres amigos de integración para defender una camiseta, operadora, y aquí estamos con el señor Vinuesa, quien hace la invitación, ya se habla de fechas, se habla, digamos, que el 2 de octubre, viernes, estaría arrancando este campeonato, y las cosas están dadas. Bienvenido.
2: Agradecerle, mi querido don Moisés, y a toda la ciudadanía, a los escuchas de esta radio. Para nosotros es muy importante escuchar a las bases, ¿no? Como dijo usted, don Moisés, la gente está preocupada, ¿no? Ya no hay dónde reunirse para nuestro boli. Entonces, justamente acabamos un campeonato de indoor fútbol, ¿no? Y gracias a Dios, espectacular, se quedó campeones, no hubo novedades, pero ahora comenzamos con la otra modalidad que es
1: la otra. La situación importante, don David, es que la gente va madurando, va entendiendo de que estos campeonatos es únicamente con la finalidad de desintoxicar el trabajo y hacernos más amigos, conocernos, que la clase del volante a nivel taxismo sea una clase, digamos, muy respetable y ante todo, digamos, muy unida.
2: Sí, sí, un gusto saber que nosotros en esta administración logramos eso, unirnos todos, la transportación del taxismo, no solamente los que pertenecen a Unitaxi, sino los que no pertenecen a Unitaxi. Ahorita justamente tenemos exactamente ya 30 equipos de Equavolley y nos va a auspiciar, va a ser la Copa Wilson Erazo. Uh-huh. También está visto, ¿no? Está previsto, a ver si Dios permite, un encuentro, la revancha. Dicen que es la revancha el señor Loro Mero, ¿no? Yeah. Estamos coordinando y Dios permita que se dé todo este evento hermosísimo para toda la ciudadanía y para todos los compañeros.
1: No solo es el taxismo, es la familia.
2: Pues claro, ¿no? Por supuesto, es todos los vecinos y todos los amantes al Equavolley.
1: Hablamos, digamos, de qué días se va a realizar. Sé que la inauguración va a ser el día viernes, 2 sí, de octubre.
2: Sí, las categorías hay dos categorías, claro. Una es abierta y la otra es de 45 años uh-huh. en adelante. Sí.
1: Y solamente coloque técnico.
2: Sí, que claro. Por supuesto, ¿no? Nosotros no somos otros, somos taxistas nomás normales, que nos dedicamos al taxismo, pero como decíamos, ¿no? Hay un momento de desestresarnos y este es el momento, un campeonato de Equavolley, de hacer amigos, de compartir con la familia estos momentos deportivos.
1: Si se quiere pues un nombre, nos identifica, pero el objetivo es el mismo. El taxismo es una fuerza amarilla.
2: Uh-huh. Sí, siempre decían y nos dicen los políticos que nos dicen que nosotros podemos poner alcaldes, prefectos, pero poco a poco siempre debemos estar unidos. Si no estamos unidos, todo el taxismo es complicado, ¿no? Es complicado, pero gracias a Dios, por medio del deporte, por medio de estas luchas gremiales, lo hemos logrado estar juntos.
1: Qué gusto. Amigas, amigos, hemos conversado con el tecnólogo David Inuesa, invitando al acto inaugural el 2 de octubre en el escenario de...
2: La cancha de la 10, la UNDA, ¿no? Gracias a Dios están ya casi listo.
1: Dando para los finales, ¿no?
2: Por supuesto, ¿no? Va a ser, está remodelando, hay techado nuevo. Entonces yo creo que va a ser un espectáculo hermoso, en la cancha de la 10.
1: Muchas gracias, muy gentil.
0: Muy bien, abriendo el espacio y este abanico de información de actualidad deportiva, nos hemos enterado que tuvieron ya el primer congresillo técnico. Y en este primer congresillo técnico, señoras y señores, se conoció detalles relacionados a la fecha del segundo y último congresillo, que es el 25 de este mes. Se están reuniendo en el auditorium de Unitaxi, allí en la gasolinera Bypass, Quevedo, Quito. Y el día 2 se da el acto de la inauguración del gran campeonato de Ecuavolley, una jornada por demás interesante, una fiesta buenísima a la cual pues aprovechamos la oportunidad de invitar a que la gente se vaya preparando a esta fiesta del deporte. Hablamos del campeonato, hablamos del gran evento del Ecuavolley.

0: Sigamos adelante con más de la actividad deportiva, especialmente dando paso a las notas de carácter local, que creo que es lo más importante, lo más valioso, en cuanto tiene que ver, pues, a la actividad deportiva de Santo Domingo. Lo que pasa en Santo Domingo y los detalles importantes. El presidente de la Cooperativa Unidad Nacional, el señor Freddy Pinos, aquí en el programa deportivo de Radio Flama, nos ayuda dándonos informaciones porque se viene preparando el post 40 tradición, y que el mentalizador y organizador de este torneo siempre ha sido la Unidad Nacional, y que mejor hoy nos da algunas notas nuevas. Don Freddy, ¿qué tal? Qué gusto, buenas tardes.
1: Muy buenas tardes, don Moisés, gracias por darnos un espacio en su estación de radio, pues en el programa, que es muy concurrido, pues por la gente que le gusta el deporte. Pues sí, pues prácticamente estamos en organización nuevamente, pues, de nuestro campeonato post 40 que se ha venido realizando desde el año 2010. Creo que vamos el 12º o 14º campeonato, algo así, no me acuerdo muy bien, pero estamos en organización, a ver si estamos haciendo llegar nuestros oficios a distintas operadoras entre hoy día y el día de mañana. Terminamos para hacer el congresillo el día viernes 11 a las 7 de la noche en las instalaciones de nuestra sede social.
0: Ustedes están ya realizando la entrega de invitaciones, no solamente, digamos, a la gente vinculada a la actividad del taxismo, sino gente vinculada al transporte. Estamos hablando allí de la compañía Intercity, hablamos de los señores los carros, digamos, escolares. También estamos hablando de Ucotipsa. Ellos, digamos, también son invitados a esta jornada, a este post 40. ¿Alguna fecha tentativa como para empezar el campeonato, don Freddy?
1: Mira, Moisés, sí, hemos dado apertura a distintas operadoras más, aparte del taxismo, pues como Cotilza, como dijo, con Intercity y algunas más. La tentativa más o menos de la fecha de iniciación del campeonato, más o menos tenemos de aquí unas, como tenemos en ahorita en los domingos la situación del campeonato, de nuestro campeonato interno, pues que prácticamente termina en unas 5 semanas. Porque el campeonato post 40 se lo realiza el día domingo. Entonces, más o menos, tenemos para la primera o semana de octubre.
0: Perfecto, primera semana de octubre. Las comunicaciones están enviadas. Entiendo, digamos, que habrá la premiación de trofeos, medallas y acaso algún premio económico. Y lo importante es lo que decida, digamos, el primer congresillo que va a darse el día viernes. Sus palabras finales: la cancha de las 5 están siempre tratando de mantenerlo, dándole, digamos, una conservación para ofrecerle, digamos, un producto de calidad como es el escenario, camerinos, baterías sanitarias, servicio de bar, estacionamiento y más servicios y beneficios. Sus palabras finales, don Freddy. Entonces, ya saben, la gente que esté interesada y que no le ha llegado la invitación puede asistir al congresillo 7 de la noche en la cancha de las 5 el día viernes. Su finalísima, don Freddy Pinos.
1: Sí, Moisés, como usted dijo, premios económicos siempre ha habido acá, y vivimos con la misma participación de seguir entregando, pues, a los ganadores, a los equipos ganadores, a los que siempre nos primero y segundo y tercer lugar, lo que siempre se ha entregado, y de antemano, pues, como le dije, estamos entregando los oficios hoy día y mañana acabamos de entregar. Para el día viernes de estar en el congresillo, pues esperamos tener acogidas desde ya a las empresas que nos acompañen, pues desde ya les agradezco, pues ya que es un campeonato que se da oportunidad a las personas de un poquito de avanzada edad, pues que a veces no pueden tener el desempeño del deporte como se hace a veces en el intercooperativo, que integran la mayoría los jóvenes. Entonces, esa es la intención de darle vida a la gente que tiene de 40 años para arriba.
0: Don, muchas gracias, don Freddy, muy gentil. Muchas gracias a usted, buenas tardes, gracias por apoyarnos. Se viene, digamos, el primer congresillo técnico del campeonato post 40 organizado por la Cooperativa Unidad Nacional. Qué importante, 13 horas 18 minutos. 13:18 en su espacio de noticias. Atención, les queremos recordar las notas interesantes. Ya se viene la fecha 30 del campeonato nacional, la fecha completa, ahí está la fecha 28. Mucha atención, señoras y señores, vamos a irnos acá en la jornada deportiva de campeonato ecuatoriano de fútbol. Esto despierta una gran expectativa, una gran fiesta excelente, sabiendo de que el fútbol y otras disciplinas siempre serán prioridad. Aquí están los resultados de los partidos que inclusive jugaron ayer. Atención, la fecha 29, aquí tenemos los detalles interesantes de su espacio de noticias. Importante la fecha 18, el 28, la 29 que se jugó con el triunfo de la Liga ante el Técnico Universitario 3-1, el triunfo de Independiente del Valle 3-1 al Macará, el 1-0 que la Católica le ganó al Delfín, esto fue en la fecha 29, el empate de Aucas y Barcelona 1-1, Liga Deportiva, digamos el equipo de Libertad que le ganó al Deportivo Cuenca en el mismísimo Cuenca, en el Alejandro Cerrón Aguilar 1-0, al día de ayer Emelec le ganó al Manta por la mínima diferencia 1-0 el marcador. El equipo del Orense le ganó en un emocionante partido de 7 goles, 4-3 al Guayaquil City. Y el Musurruna con Leones del Norte empataron 1-1 el marcador. Mucha atención, pues ahí se habla, se complementa toda la jornada deportiva de la fiesta, porque se viene la jornada 30, la última, donde Manta jugará con el Aucas, el Guayaquil City jugará con el Musurruna, Liga de Quito con Deportivo Cuenca. Esto es el sábado, 2:00 p.m, Manta Aucas, Guayaquil City con Musurruna, 4:30, Liga de Quito Deportivo Cuenca, 7:00 p.m, el sábado. El domingo, Leones del Norte con Técnico Universitario a la 1:00 p.m, el domingo 3:30 p.m, Macará Emelec en el Bellavista. El domingo 6:00 p.m, Barcelona Delfín en la ciudad de Guayaquil. Atento, amigas, amigos, juegan Libertad Independiente en Loja para estadio lleno, 6:00 p.m. Y termina la jornada jugando el día lunes a las 7:00 p.m, Católica frente a la representación del equipo del Orense. Entonces queda claro la jornada deportiva, porque si me permito dar a conocer detalles interesantes a través de Radio Flama Plus. La tabla de ubicaciones en este momento: el Independiente 71 puntos, Aucas 49, tienen 29 partidos jugados, ya van a la última. Católica 28, Macará, Independiente 71, Aucas 49, Católica 48, Macará 48, agárrate duro, Liga de Quito 45, Barcelona 43. ¿Cómo está la pelea por ese cupo? Liga, Barcelona, Libertad pueden estar entrando, amigas, amigos, a estar en los 6 que disputan el título y los cupos de Copa Libertadores. Jugada la fecha 29. No hay tiempo para más. Un partido, 3 puntos. Independiente 71, ya está arriba. Aucas 49 puntos, está arriba. Católica con 48, está arriba. Macará con 48 puntos también está clasificado en el hexágono. La pelea está entre Liga de Quito, entre Barcelona.

0: Barcelona, mucha atención, Libertad y Barcelona. Vaya usted viendo, el equipo de Libertad, pues juega con Independiente, Libertad con Independiente, y juega en Loja, en Loja. Y el equipo de el Barcelona, mucha atención, juega en Guayaquil ante el Delfín. Nada está dicho, así es, amigas, amigos, nada está dicho. La situación es dura, durísima, diría yo, en esta jornada y en la emoción. Ya habíamos dicho en la estadística de los romperredis, pues está Edison Mero, se quedó, ya le empataron, el que empata sube. Edison Mero de Guayaquil City tiene 11 goles, ya no es Franco Pose del Macará, que tiene 11 goles. Yorcaep Reasco, hijo de Neiser Reasco, de Independiente del Valle, 10 goles. Juan Anangonó, de Leones del Norte, 10 goles. Ronnie Carrillo, de Melec, 10 goles. Walter Agustín Herrera, del Orense, 10 goles. Imagínense cómo está el campeonato ecuatoriano de fútbol, con toda una emoción, con toda la fiesta. Excelente, lindísima, una fiesta maravillosa. El campeonato ecuatoriano de fútbol, con las estadísticas, los detalles importantes que usted lo tiene a través de Radio Flama Plus. Mucha atención, amigas, amigos, 1-0, parece mentira, pero uno es ninguno, no, uno son tres puntos. Aníbal Leguizamón, minuto 74, le pone el 1-0 al Manta. Un trabajo de Edison Roberto Trujillo Cabezas, aquí en los Deportes de Flama.
1: Con pelota quieta, salva la pareja, sale el área para atacar y para defender. Ceballos levantó el centro, golpe de cabeza, la metió, gol. ¡Gol! ¡Millonario!
0: Oiga, y rapidito el mensaje, me dicen, don Moisés, ayúdeme. No escuché desde el inicio el gol, ahí lo tiene.
1: Pelota quieta, salva la pareja, sale el área para atacar y para defender. Ceballos levantó el centro, golpe de cabeza, la metió, gol. ¡Gol! ¡Millonario! ¡Gol! ¡De ver! ¡Tecnología de otra galaxia! ¡Llegó el cabezazo milagroso! ¡Llegó el cabezazo mortal del capitán! ¡Aníbal Leguizamón! ¡A los 74 minutos! ¡Y explota la caldera! ¡Explota el campo! ¡El Emelec tiene 1! ¡Manta 0! ¡Leguizamón! ¡Leguizamón pone el 1-0! ¡Gana el bombillo! ¡Gana Emelec!
0: Tremendo, ¿no? 1-0 el marcador, amigas, amigos. Pues realmente extraordinario. Y tengo una nota muy buena. William Pacho es el primer jugador ecuatoriano que es parte de la lista de los nominados al Balón de Oro. Vaya usted viendo, orgullo ecuatoriano. Pues aquí en Actualidad Deportiva, las notas interesantes, muy importantes. Pues el primer ecuatoriano nominado al Balón de Oro, William Pacho. Qué extraordinario, qué excelente. Pues aquí estamos, en el espacio de las notas interesantes de los deportes a través de Flama. Siempre estamos con noticias de gran interés. Marcamos ahora 13:27 en su Actualidad Deportiva.
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0: las notas interesantes del deporte, quiero hablar del Intercomunidades, o el Intercomunitario, como lo quiera llamar, en este espacio importante de los deportes, gracias al licenciado Gustavo Arias, que gentilmente nos apoya con las noticias de gran interés, notas muy importantes, y en este espacio tenemos las informaciones de última hora. Con mucho gusto, pues, quiero darles a conocer, oyentes amigos de Flama, su radio y las noticias más importantes. Aquí, mucha atención, el día de ayer nos comunicó que mujeres en el campeonato Intercomunidades San Francisco de Chila 0, 10 de agosto 2. Atención, otro compromiso de mujeres, Villegas 1, Palmazola 1. ¿Qué notas para buenas? En los varones, en el Intercomunidades, Riobambeños 1, Laurel 1, San Francisco 3, Palma 0, Chila Guabarito 0, La Flecha 4. Atención, el Triunfo 2, San Pablo de Chila 0, Plan Piloto 3, Villegas 0, y de las Juntas 0, La Flecha 1, Sport San Jacinto 8, Colorados 0, San Vicente 2, San Francisco La Toda 2. Allí están los marcadores. Con mucho gusto, en este espacio de los deportes, a través de Flama Plus, y también tengo el gusto de informar en cuanto a las mujeres. Está San Vicente con 21 puntos más 12. San Francisco de Chila, 16 más 6. Tercero, Riobambeños, 11 más 6. Cuarto, La Villegas, 11 menos 3. Quinto, San Jacinto, La Tola, 9 más 3. Sexto, Colorados del Búa. Esta es la ubicación de las damas. Colorados del Búa, 8 jugados, 9 puntos menos 3. Sexto, séptimo lugar, Palmazola, 8 jugados, 9 puntos menos 5. 10 de agosto en el octavo lugar, 8 jugados, 9 puntos menos 7. Y La Flecha, 7 jugados, 4 puntos menos 8. Queremos agradecer muy de veras esta gentileza, este apoyo, y decirles que en los varones, atención, en los varones, tengo todo el informe respectivo, las notas interesantes en cuanto tiene que ver, pues, a la tabla de ubicaciones. Mucha atención de los varones. Está La Flecha, 13 jugados, 31 puntos más 17. Segundo lugar, Plan Piloto, 13 jugados, 29 puntos más 19. Hablamos de los varones del Intercomunidades. Tercer lugar, San Jacinto Sport, 12 jugados, 27 puntos más 21. Cuarto lugar, San Jacinto La Tola, 14 jugados, 22 puntos más 7. La Villegas, 14 jugados, 21 puntos menos 1. Sexto lugar, San Francisco de Chila, 14 jugados, 21 puntos menos 4. Séptimo lugar, El Triunfo, 13 jugados, 19 puntos más 1. Octavo lugar, San Vicente, 16 puntos menos 3. San Vicente tiene 12 jugados. Luego viene Chila Guabalito en el puesto 9, 13 jugados, 15 puntos menos 3. En el puesto 10 se encuentra Riobambeños con 13 jugados, 15 puntos menos 5. En el puesto 11, Palmazola, 12 jugados, 14 puntos más 2. En el puesto 12, 10 de agosto, 13 jugados, 13 puntos menos 5. En el puesto 13, La Y de las Juntas City, 14 jugados, 13 puntos menos 7. En el puesto 14, San Pablo de Chila, 13 jugados, 13 puntos menos 15. En el puesto 15, el Laurel, 12 jugados, 12 puntos más 2. Y en el puesto 16, Colorados del Búa, 12 jugados, 5 puntos menos 27. Es el torneo importante en cuanto a la emoción del campeonato Intercomunidades. Gracias a Gustavo Arias, ese informe importante en los deportes de Flama Plus, la radio. Una nota interesante en la actividad del deporte, señoras y señores. Pues tenemos acá, y para que la gente conozca de cerca, me voy al 4x4. Ya saben que el puntero, dada la fecha 9 que se corrió el domingo, está Del Carmen Miguel Vera, con 141 puntos, 890. Otro Del Carmen, el 828, Jorge Cedeño, 104 puntos. Luego, tercero está Del Team Cabezas, el 9.9, Homero Cabeza, 96 puntos. En el cuarto lugar, De Mante, el 55, Luis Mendoza, 88 puntos. En el quinto lugar, Del Carmen, el 450, Nico Terán, 87 puntos. El sexto lugar, de Colorados, el 44, Wilfrido Vargas, 85 puntos. En el séptimo lugar, Del Carmen, el 429, Leonel Alvear, 78 puntos. En el octavo lugar, el 619, de Esmeralda, Julio Samandé, 76 puntos. Atención, puesto 9, de Colorados, el 59, Patricio Camposano, con 75 puntos. En el puesto 10, Del Carmen, 990, Fabián Vera, 63 puntos. En el puesto 11, de Colorados, el 27, Juan Carlos Puga, 57 puntos. Y el puesto 12, de Pedernales, el 05, Patricio Vega, 51 puntos. Ahí está. Ahí lo tenemos. Hay gente de Santo Domingo en el puesto 21, como Marlon Vallejos. Hay otro en el puesto 27, el 90, Jaime Carrillo. Hay la categoría 4 cilindros también. Y la categoría 4 cilindros, en el primer lugar está de Colorados, el 241, Willy Pasquel, 146 puntos, inalcanzable. Segundo lugar también de Colorados, Santo Domingo, el 119, Luis Sabando, 62 puntos. Santo Domingo. Tercer lugar, Colorado, Santo Domingo. El 520, Adrián Alvear, 57 puntos. El cuarto lugar, de Santo Domingo, de Colorado, máquina 182, Joao Pasquel, 53 puntos. El quinto lugar, de Renegados, de El Cantón, El Carmen, el 518, Gauder Alcibar, El Hueso, 24 puntos. El sexto lugar, de Colorado, 193, Cristian Pasquel, 11 puntos. Y del Team Cabezas, del 02, Patricio Rosado, con 0 puntos. Conocemos que el Club Calderón, un poquito más acá de Puerto Viejo, será el organizador el 20 de septiembre de la penúltima competencia del 4x4, porque esto ya termina. Así es, amigas, amigos.
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0: No perdemos el hilo de esta emoción, y aquí lo tenemos en el espacio de los deportes al bicampeón nacional. Así es, se trata del piloto, pues, Cabeza, de la provincia de Esmeraldas, en este espacio de los deportes a través de Plama.
2: Por problemas externos negativos. Mi querido Homero, bienvenido.
0: Homero Cabeza está de inmediato.
2: En esta pista colema, la pista de Homero Cabeza, no pudo triunfar, aunque benevolentemente él, esta pista, la prestó para que se realice la novena regional Costa. Tenía que haber sido en la ciudad de Quero, pero se la realizó acá por problemas externos negativos. Mi querido Homero, bienvenido.
3: ¿Qué tal, Jean-Pierre? Gracias por siempre estar pendiente de Team Cabezas y de este deporte que es tan bonito. pues la verdad, no sé, pasan cosas que no deberían pasar. Hemos estado pendiente del carro un mes entero, preparándolo, probándolo y todo a punto. Y a la hora de la carrera siempre pasa algo, cosas que pasan de las máquinas, pero seguimos adelante, seguimos luchando el campeonato. Faltan dos válidas, la última doble puntaje y hay opciones aún y seguimos en la pelea.
2: ¿Qué va a pasar con esta tarántula que no está dando resultados? ¿Será el equipo de mantenimiento?
3: No, la tarántula tiene su mantenimiento como es, son cosas que pasan. Se soltó la manguera del turbo cuando estábamos a punto de ganar la válida y es un mal sin sabor que queda, pero bueno, hay que aceptar, son cosas de Dios, uno no puede ir en contra de las cosas que Dios preside.
2: Le dieron el día de hoy también un importante reconocimiento por la labor cumplida, por la forma de ser tuya, por el aporte que usted ha dado al deporte y también por esta situación que se acaba en la pista de Coleman.
3: Así, esta válida no era mía, esta válida era del club Quevedo. Y sin embargo, pues la presté. Y para mí prestarla es un orgullo muy grande porque la gente de mi pueblo, Tonsigüe, Atacame, Consupa, Esmeralda, Santo Domingo, todos vienen y disfrutan de un 4x0, que fue una válida muy bonita, a pesar de que nosotros hemos ganado, pero fue una válida muy bonita, todo el mundo lo disfrutó. Y estamos ahí para seguir apoyando al deporte por el bien de todos, a pesar de que el país no cruza una buena situación, pero el deporte une fronteras, como dicen, y aquí estamos disfrutando en tranquilidad, con toda normalidad como tiene que ser.
2: Algo que no se entendió bien, de pronto usted lo va a explicar. Anunció como que por problemas médicos, personales, algo así, se retiraría pues del 4x4 por apoyar.
3: Así es, no, me voy a retirar este año, voy a correr hasta el campeonato nacional que empieza en noviembre, termina en diciembre. O sea, ahorita se acaba el regional Costa, faltan dos válidas y empieza el 9 de noviembre el campeonato nacional. Hasta ahí voy a correr las tres válidas del campeonato nacional. Me opero el 15 o 20 de diciembre, me opero la mano. Por motivo de salud me falta una última operación y entonces este año voy a cogerlo de recuperación, pero voy a poner a Piero, mi sobrino, a correr en la tarántula o en el carro 10.5 que tenemos, el Toyota, en uno de los dos carros lo voy a poner a representar y seguiré apoyando mientras yo me recupero y el año que vendrá, tal vez el 2028, estaré presente ahí participando.
4: Excelente, mi estimado Homero. Bueno, ahora toca lógicamente seguir definiendo las dos segundas válidas, las dos válidas que llegan. ¿Cómo nos vamos a recuperar de esto? Porque, bueno, aquí la pista con el SMAC siempre ha sido una...
0: Conversando con el bicampeón nacional del 4x4, el señor Homero Cabeza.
3: Responde, pero cosas que pasan. Se soltó la manguera del turbo, cosas que no teníamos ni siquiera en mente que podría pasar. Pero sin embargo, estamos ahí, estamos en la lucha, seguimos luchando. La última válida es doble puntaje y seguimos luchando.
4: A despedir este bicampeonato y tricampeonato.
3: Nada está dicho, vamos a luchar hasta lo último. Nos falta Calderón y nos falta Santo Domingo. Vamos a seguir luchando y creo que cuando ya termine esto se puede decir alguien fue campeón.
0: Muy bien, amigas, amigos, el 20 de septiembre se da la jornada deportiva excelente, la buena fiesta del deporte, mucha atención en Calderón el 20 de septiembre y en Santo Domingo el 4 de octubre, organizado por Carranco Sáchila Racing Team. Toda una jornada en la fiesta del 4x4.

0: Vamos con más noticias interesantes en el espacio de los deportes. Regreso al fútbol y quiero agradecer muy de veras a APSA, que coordina las jornadas deportivas interesantes. APSA nos envía un material importante de lo que pasó con la jornada del deporte en cuanto tiene que ver. Aquí está, agradecimiento especial, gracias por apoyarnos, por estar siempre en la sintonía de Flama Plus, porque nos informan que la jornada deportiva, la fiesta lindísima del fútbol, tenemos acá los detalles interesantes en su radio, con mucho gusto, para entregarles a ustedes, quienes nos permiten, pues, tener los detalles más importantes de la actividad del deporte. Les informamos, amigas, amigos, 13 horas y 50 minutos en su espacio de noticias por Radio Flama. Nos habían enviado gentilmente, pues, detalles, notas relacionadas a la gran actividad del deporte. Mucha atención. Les queremos recordar que don Rodis también nos envía, don Rodis Loor, nos envía el material de la cancha de Ruta de los Colorados. Atento, los últimos partidos, atención, en el campeonato interno de Ruta de los Colorados, que se está jugando en la cancha de la 10, Noruega 7, Suiza 3, Inglaterra 13, Argentina 5, España 2, Marruecos 7, Bélgica 4, Francia 9. La tabla de ubicaciones del campeonato interno de la cooperativa Ruta de los Colorados tiene los siguientes equipos y en la siguiente ubicación: Noruega tiene 15 puntos más 31. Segundo lugar, Marruecos, 12 puntos más 8. Tercer lugar, Suiza, con 10 puntos más 5. Cuarto lugar, España, 9 puntos más 3, apretadito este el campeonato. En el quinto lugar, Inglaterra, 6 puntos 0 de diferencia. Sexto lugar, Bélgica, 4 puntos menos 15. Séptimo lugar, Francia, 3 puntos menos 3. Y Argentina, en el puesto 8, con 0 puntos menos 29. Goleadores en el campeonato de Ruta de los Colorados está Justin Palacios, 20 goles de Noruega. Alex Guanoquiza, 16 goles de España. Jefferson de Mera, 13 goles de Marruecos. Y Roberto Salazar, 12 goles de Bélgica. Hay jugadores sancionados porque el campeonato se juega mañana. Atención, mucha atención. Alexis Bosques de Noruega, Jefferson de Mera de Marruecos, Jimmy Capa de Inglaterra, Luis Domínguez de Argentina, están suspendidos. El valor a cancelar, pues, de las tarjetas amarillas y también de las rojas. La próxima fecha, el día de mañana, miércoles 9 de septiembre. Atención, Suiza-España, 3 de la tarde. Noruega-Francia, 4 de la tarde. Inglaterra-Marruecos, 5 de la tarde. Argentina-Bélgica, a las 6 de la tarde. Mucha atención, de ahí viene la fecha siguiente, el miércoles 16, España-Noruega, Suiza-Marruecos, Inglaterra-Bélgica y Francia-Argentina. Queremos agradecer al señor Rodis Loor, el presidente de la Comisión de Deportes de Ruta de los Colorados. También tengo una nota interesante. El señor, cuatro veces ganador de la carrera San Silvestre, Rolando Vera Rodas, en una situación que el gobierno está cerrando las puertas a quienes dieron lustre, brillo y gloria al país en grandes performances, pues grandes competencias, grandes eventos a nivel del mundo, porque ellos son atletas pensionistas. Pero ahora se habla de que le ponen una cantidad de trabas para poder justificar los egresos o el dinero que ellos cobran. Aquí está una nota siguiente con el cuencano Rolando Vera. Y escuchemos lo que dice.
1: Conocemos de que usted está buscando una jubilación como deportista, como uno de los destacados del país. Sabemos asimismo de que hay ciertas trabas. Cuéntanos, por favor.
2: Bueno, sí, es una situación bastante especial. Y más bien, muchas gracias por la apertura. Sí, es una situación bastante especial que estoy atravesando. Lamentablemente, a los deportistas, cuando ya están en retiro, nos quieren tratar sin dignificar a los resultados conseguidos, por los logros alcanzados y por el tiempo que uno ha entrenado, ha competido y los logros que se ha conseguido, ¿no? Entonces, da mucha pena que eso pase y esté pasando con muchos deportistas, sobre todo con los deportistas, por decir, las glorias del deporte, que somos pensionistas, y también un caso particular aquí en el distrito de aquí de la provincia de La Suay. Sí, es de la zona 6.
1: ¿Qué tipo de trabas está
2: teniendo? Lo que sucede es que me piden certificado de quién soy, de qué hice, de que tengo que ir a pedir autorización a la Federación Deportiva de La Soya, que me certifique que soy un atleta federado, de que vaya a ver a periodistas, de entrenadores, bueno, una serie de cosas. Pero no vienen
1: recortes de prensa.
2: También me pidió recortes de prensa y medallas. Entonces yo lo que les he dicho, que los deportistas somos héroes, que hemos salido héroes de paz, ¿no? Pero que hemos salido a competir, que hemos salido a buscar a glorificar a nuestro país. Regresamos, toda la gente es consecuente con el logro, se pone muy contenta, alegre por los logros conseguidos por un hijo de la patria, pero después, cuando uno está en retiro, se desconoce, no por todos, en este caso por gente muy puntual. Entonces, lo que le he dicho es que uno ha dejado absolutamente todo, las competencias, y ahora no es posible que estemos en la mendicidad diciendo, ¿saben qué? Yo ya cumplo con la edad y tengo todo lo necesario para jubilarme. Entonces, esa es la situación que estoy atravesando, y pensé que aquí en Cuenca, siendo mi ciudad, donde hice absolutamente todo que haya, no son todos, ¿no? Es una persona únicamente que de pronto no entiende el esfuerzo que los deportistas hemos hecho. Y no solamente hablo en el tema personal, sino hablo por muchos otros casos que también no han sido considerados y no han tenido un tratamiento adecuado.
3: Rolando, en medio de toda esta situación, ¿cuál es su sentir estar aquí en un escenario donde se ve muchos deportistas y le tienen como referente?
2: Sabe que estoy súper alegre. O sea, hoy día justamente pasaba por aquí y no pensé que me iban a dar esa alegría de pasar al frente, hacer una premiación a los chicos que están compitiendo esta mañana. Realmente contento, lleno de satisfacción, porque este es mi mundo. Ahorita tengo algunas actividades, algunos proyectos de promoción de lo que es la actividad física. Y me siento súper contento, ¿no? Porque hay resultados, hay logros importantísimos. Son logros que veo que están trascendiendo al mundo, porque cada vez que hay una participación de un atleta suayo, de un atleta ecuatoriano, traen medallas olímpicas, campeonatos mundiales, récords sudamericanos, iberoamericanos, ¿qué más se puede hacer? Entonces, lo que digo yo, se ha sembrado en tierra fértil.
3: Justamente, está cosechando, ¿y cuánto ha evolucionado el atletismo ecuatoriano desde su época hasta ahora?
2: Mucho, mucho, mucho, porque como les decía inicialmente, yo no tuve un referente para tomar en mis inicios, pero ahora hay referentes, ahora la nueva generación de atletas, de deportistas, de niños, de jóvenes ecuatorianos tienen como referente, y no solamente atletas en el campo deportivo, sino en tantos otros ámbitos que vemos que hay grandes ecuatorianos que están triunfando en el Ecuador y el mundo.
3: Jefferson, y en todo caso, ¿qué viene? ¿Qué tiene planes? Y sobre todo, ¿cuál es la recomendación para los atletas de ahora, los futuros atletas?
2: Hacer las cosas con pasión y disciplina. El resto es ya solamente resultados. Cuando digo pasión, eso tiene que hacerse un trabajo de manera integral, poniendo mucha, mucha disciplina, ¿no? Trabajando con una planificación y determinación, y el resto viene. Yo creo que la nueva generación tiene tantos espacios ahora donde poderse guiar, no solamente por entrenadores, no solamente por influencers, sino hay muchas cosas que de pronto uno también puede encontrar en espacios, en las plataformas. Ahora nada está escondido, entonces, así como nada está escondido, los chicos, las nuevas generaciones de deportistas tienen acceso donde antes no teníamos información, que todo era un secreto.
3: Muy bien, Rolando, muchas gracias y estamos. Muchas
0: gracias. Notas por reclamar sus derechos, amigas, amigos. Rolando Vera Rodas, el tetracampeón de la carrera San Silvestre, que dio tanto brillo, tanto lustre, tanta presencia a el país.
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A nuestras manos, la siguiente comunicación, Organización Deportiva Intercultural Sangre Puruá, acuerdo ministerial en proceso, dirección Avenida Quito y Riobamba, mucha atención, les damos a conocer, pues, recibo un atento y cordial saludo de quienes conformamos la Organización Deportiva Intercultural Sangre Puruá, deseándole muchos éxitos en sus funciones diarias encaminadas al progreso de nuestro cantón. La presente tiene como finalidad hacer llegar a usted una cordial invitación para que nos honre con su presencia en la ceremonia de inauguración del quinto campeonato de fútbol intercultural Liga Pro Sangre Puruá 2026, evento que se llevará a cabo el día martes 15 de septiembre del presente año a partir de las 9 de la mañana en las canchas que ocupa la Liga Barrial 30 de Julio, Estadio Alfredo Pérez Chiriboga, Avenida Esmeraldas entre Clemencia de Mora y Río Zamora, tras el registro civil. Seguros de que su presencia dará mayor realce a nuestro evento, quedamos muy eternamente agradecidos, señor Diego Quito, organizador de esta jornada. Agradecemos, muchas gracias, pues muy gentil, la invitación especial a este acto inaugural.

0: las notas interesantes. Edison, con la bendición de Dios, ya rehabilitado un poquito de sus dolencias. Estamos acá en este espacio, la hora 14 con 11 minutos. Edison Roberto desde Cor Deporte, buenas tardes.
1: ¿Qué tal, don Moisés? ¿Cómo está? Muy buenas tardes, así es, muchísimas gracias. A la preocupación, a los aficionados también, muchas gracias, porque siempre estamos ahí pendientes de todo lo que pasa en la actividad deportiva. Y con este homenaje al cielo el día de hoy, ese abrazo y ese beso enorme a mi hermano querido, que siempre está pendiente de todos nosotros desde ahí arriba. Vamos con noticias internacionales, don Moisés. En la Copa Libertadores de América, cuartos de final. Hoy están ya los partidos listos. Hoy y mañana se juegan partidos, hoy, mañana y el día jueves. Así es. Partidos interesantes de lo que tiene que ver a la Copa Libertadores de América, cuartos de final. A las 5 de la tarde juega Fluminense frente al equipo de Platense. El día de mañana a las 5 de la tarde juega uno de los nuestros, que es Palmeiras, frente a Liga Deportiva Universitaria de Quito. Mañana a las 19:30, 7:30 de la noche, juega Estudiantes frente a Corinthians, equipo brasileño. Y a las 7:30, pero el día jueves 10 de septiembre, juega el equipo de Independiente del Valle, otro de los equipos ecuatorianos, frente a otro de los equipos brasileños, como es el cuadro del Flamengo. Esto es lo que tiene que ver a los cuartos de final de la Copa Conmebol Libertadores. Pero aquí no solamente llega la Copa Conmebol, también estamos en los cuartos de final de lo que es la Copa Sudamericana, Conmebol Sudamericana, con partidos que hoy se juegan, dos partidos, mañana uno y el día jueves otro. Santa Fe, Vasco da Gama, hoy a las 5 de la tarde. Hoy a las 7:30, partidazo, Boca Junior frente al equipo de Sao Paulo. El día de mañana a las 5 de la tarde, el equipo de Santos frente al Atlético Mineiro. El equipo de Santos fue quien dejó apeado de esta competición al equipo del Macará de Ambato, y jugará frente al Atlético Mineiro mañana a las 5 de la tarde. Y el día jueves 10 de septiembre a las 7:30 juega el equipo de Cienciano frente al equipo del Torque. Esto es lo que tiene que ver a la Copa Conmebol Sudamericana. Recordar a nuestros aficionados, a quienes les gusta o a quienes siguen mucho a las competiciones internacionales, hoy da también ya el inicio, se podría decir, a la competición más importante que hay en Europa, como es la Champions League, y también una de las más importantes, como es la UEFA Champions League. Esto, a partir de las 2 de la tarde, se viene jugando ya algunos compromisos. Hoy, por ejemplo, el equipo del AEK de Atenas, le ganó un tanto a cero al equipo de LASK, este equipo de Austria, que está en esta competición importante y que se ha ganado un cupo. Pues hoy perdió en su primer partido frente al AEK de Atenas. Hoy también, de visitante, el Aston Villa inglés le fue y le ganó al Club Brujas 3-2 en su estadio. Se llevó los 3 puntos de visitante. En este momento, minuto 12, se está jugando el partido entre Porto de Portugal frente al equipo del Manchester City de Haaland. 0-0 es el marcador. En Madrid se está jugando, en el Santiago Bernabéu, el equipo blanco, el equipo de jugadores tan importantes como Bellingham, Mbappé y compañía, está empatando 0-0 frente a un grande como es el equipo italiano del Inter de Milán. 0-0 de momento es el marcador. En Alemania se está jugando el partido entre el Dortmund frente al equipo español del Villarreal. También el marcador es 0-0. Y en otro de los partidos, el equipo de Los le está ganando 1-0 al equipo del Real Betis, que daba buena sensación después del triunfo ante el Real Madrid en la Liga Doméstica Española. Le ganó al Real Madrid, pero en la competición europea de momento, minuto 13, está perdiendo 1-0. Mañana hay partidos. El Barcelona de Lamine Yamal juega mañana a 11:45 de la mañana frente al Feyenoord. Mañana a 11:45 Stuttgart frente al Viking. Mañana a 2 de la tarde Napoli-Arsenal, el equipo de Pierre Hincapié. Para mañana a las 2 de la tarde Liverpool frente al Atlético de Madrid. El Paris Saint-Germain, el equipo de William Pacho, este ecuatoriano que está entre los nominados para Balón de Oro. Mañana juega a las 2 de la tarde frente al Slovan Bratislava. mañana a las 2 de la tarde el Sporting de Lisboa frente al Galatasaray. Para el día jueves, en cambio, a 11:45 Fenerbahce Roma, el Paris PSV frente al equipo del Shakhtar ruso. El jueves a las 2 de la tarde el Bayern Múnich alemán frente al Bodo Glimt. Este equipo del Bodo Glimt fue revelación el año pasado también en la Champions, llegó casi hasta como la fase de resultados de final, y vamos a ver cómo se le da este año. El jueves a las 2 de la tarde juega también el Slavia de Praga frente al Lens. El jueves también el equipo del Como frente al equipo del Leipzig. Y el día jueves 2 de la tarde cierra esta primera jornada de la Champions League el equipo del Manchester United frente al Zapat Fútbol Club. Estos son los partidos que se darán dentro de la Champions League. Es así que hoy tenemos fútbol de la Champions, quienes están ya siguiendo la programación con algunos resultados. Para quienes también quieren fútbol desde las 5 de la tarde, está la Copa Conmebol Sudamericana y también la Libertadores y la Copa Conmebol Sudamericana también, que se juegan ya los cuartos de final. Don Moisés, desde aquí, desde Correporte, como siempre, este abrazo enorme, este saludo afectuoso para todos quienes escuchan Actualidad Deportiva. Recuerden, sigan la página de Facebook, tenemos al día resultados, marcadores, básquet, fútbol, ecuavole y ciclismo, 4x4, todos los deportes que usted requiera, pues siempre está con la actualidad y con las mejores noticias en la página de Facebook de Actualidad Deportiva, de nuestro director, pues don Moisés Trujillo.
0: Edison, un abrazo fraterno, muchas gracias, muy gentil a usted, el apoyo importante en la actividad del deporte a través de Flama. La hora 14:18 minutos. 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
1: La recta final en el programa. Atento, amigas, amigos, Santo Domingo se proyecta en el tenis de mesa internacional. Atletas santodomingueños destacan en el WTT Contender Cuenca y suman valiosos puntos en el ranking nacional. El tenis de mesa de Santo Domingo continúa creciendo y consolidándose a nivel nacional, demostrando que el trabajo constante de atletas, entrenadores, padres de familia y dirigentes comienzan a generar importantes resultados deportivos. En este contexto, los deportistas Iker Gil y Daniel Zavala, representantes de Santo Domingo y de Ecuador, participaron en el prestigioso WTT Young Contender, evento internacional organizado por la IPTF Internacional, pues de tenis, desarrollado del 3 al 6 de septiembre en la ciudad de Cuenca. La competencia reunió a jóvenes talentos de diferentes países, convirtiéndose en una importante oportunidad para que los deportistas ecuatorianos puedan medir su nivel frente a los atletas seleccionados provenientes de distintas partes del mundo. Durante el certamen estuvieron presentes representantes de Paraguay, Perú, India, Estados Unidos, además Ecuador, elevando considerablemente el nivel competitivo del torneo. Destacada participación santodomingueña, los atletas de Santo Domingo tuvieron una destacada actuación en este importante evento internacional. En la categoría sub-13, Iker Gil logró avanzar hasta los cuartos de final, demostrando un importante nivel competitivo frente a deportistas de diferentes delegaciones. Por su parte, Daniel Zavala alcanzó los cuartos de final en dobles mixtos sub-15 y logró avanzar hasta los octavos de final en la modalidad individual sub-15. Resultados que representan un importante paso dentro de su proceso de formación y consolidación deportiva. Más allá de los resultados obtenidos, participar en este tipo de competencias representa una experiencia fundamental para los jóvenes deportistas, ya que los permite enfrentarse a estilos de juego diferentes, adquirir experiencia internacional, elevar su nivel técnico y táctico,

una pieza fundamental para la proyección de los deportistas, pues competir constantemente frente a jugadores de alto nivel permite indicar, pues, identificar fortalezas, corregir errores y establecer nuevos objetivos dentro de su carrera deportiva. Muchas gracias. Esta comunicación importante que nos llega y que lo tenemos con mucho gusto en el espacio de los deportes a través de Flama. Hay una cantidad de material. Juanito García nos dice: el momento más esperado está cerca, invitación a Juegos Provinciales Interclubes de Fútbol Senior 2026 a realizarse el domingo 13 de septiembre, 9 de la mañana, Estadio Obando y Pacheco. Federica Santo Domingo te hace la cordial invitación a disfrutar del fútbol barrial a desarrollarse el domingo 13, Estadio Obando y Pacheco. Juegan Rancho López Galácticos Evolution, 11 de la mañana. Ébano, Independiente Real, 1 de la tarde. Sporting Cristal con las Acacias a las 3 de la tarde. Rancho López. Ahí están los equipos listos para esta jornada y esta fiesta excelente. La invitación, que reciban un atento, cordial saludo de quienes conformamos la Federación Provincial de Ligas Barriales, Deportiva Barriales y Parroquiales de Santo Domingo de los Águilas, Fedeligas SDT. A la vez, el deseo de éxitos en las funciones a ustedes encomendadas. El directorio de la institución deportiva extiende la cordial invitación a formar parte del acto de inauguración de los Juegos Provinciales de Fútbol Senior Interclubes Masculino, el mismo que se desarrollará el domingo 13 de septiembre, 9 de la mañana, lugar Estadio Bandy Pacheco. El directorio de la Federación Deportiva Provincial.

El informe del Interuniversidades e informe del Interuniversidades e Institutos nos envía el señor Fausto Charro, el magíster Fausto Charro, gracias don Fausto. Aquí nos envía la fecha 3 del campeonato, donde la UTPL perdió y la PUCE ganó 3-1 en varones. En damas, la PUCE le goleó 8-0 a la UTPL. Les dijeron lo que no pueden ustedes como varones, aquí estamos las mujeres para sacar la cara. Muy bien. El Instituto Sáchila en damas ganó 3-1 a la UTE. Y en los varones, la UTE le ganó al Instituto Sáchila 1-0. Descansó los Andes en damas y los Andes en varones. La tabla de ubicaciones la puse en los varones 5 puntos. Los Andes 4 puntos. La UTE 4 puntos. UTPL 3 puntos. Y el Instituto Sáchila 0 puntos. En las damas la puse con 9 puntos. Los Andes, la Universidad Los Andes 3 puntos, la UTE con 3 puntos, el Instituto Sáchila con 3 puntos y la UTPL con 0 puntos. En damas 4 goles la señora o señorita Espinosa de la PUCE, 4 goles. Ronquillo de la UTE, 4 goles. Ahí podemos aumentar el nombre de favor especial. Gallo de la PUCE, 4 goles. Con 3, Montalbán de los Andes, 3 goles. La señora o señorita Jurado de la UTE, 2 goles. Andrade de la PUCE, 2 goles. Portilla de la PUCE, 2 goles.

Lucio de la UTE, dos goles. Campaña de la UTE, Herrera de la PUCE y Oyola del Instituto Tecnológico Sáchila, un gol. En los varones, el señor Hidalgo, tres goles de la UTPL, Montenegro de la PUCE, dos goles, Samaniego de la UTE, un gol, Córdoba de la PUCE, un gol, Rocoano, un gol de los Andes, Suárez de la UTPL, un gol, Vega de la PUCE, un gol, Sánchez de la PUCE, un gol, Arteaga de la UTE, un gol. Ahí está. Y la fecha 4, juegan, atención, el 13 de septiembre, 11 de la mañana, en las instalaciones de la Unidad Educativa Antonio Neumann. 11 de la mañana, UTE con los Andes, varones. A las 12, UTE con los Andes, damas. A la 1 de la tarde, UTPL con Instituto Sáchila, damas. 2 de la tarde, UTPL con Instituto Sáchila, varones. Descansan en damas, la PUCE, y descansan en varones, también la PUCE. Muchas gracias a nuestro amigo el señor Charro por enviarnos este buenazo material a este espacio de los deportes a través de Flava Plus. Mucha atención. El señor Cristian Meneses nos da a conocer, atención, los detalles y las notas interesantes de los deportes a través de Flama. Atención, aquí está la tabla de ubicaciones. El domingo 6 de septiembre, ¿cómo quedaron? Noruega en la Serie A. Noruega está, mucha atención, 5 partidos jugados, quinta fecha. Aquí está Noruega 12-4, Holanda 9-6, Inglaterra 7-5, Portugal 6-7, Francia 6-7, Argentina 4-2, Serie A, campeonato de Servitaxi que se juega en Micuchito, en la Serie B. Alemania 12-11, segundo Uruguay 10-3, Colombia 10-1, Japón 9-4, España 3-3 y Bélgica 0-4. La Serie C, Estados Unidos 13-12, Suiza 7-5, Marruecos 6-10 y Cabo Verde 3-12. Los resultados del domingo: Alemania 5, Japón 3, Suiza y Estados Unidos 3-3, Inglaterra 7, Francia 3, España 8, Bélgica 2, Marruecos 10, Cabo Verde 1, Portugal 13, Noruega 2, Colombia 6, Uruguay 6, Holanda 5, Argentina 2. Queremos realmente agradecer la gentileza. Y aquí están los goleadores de la Serie A: Snyder Mera de Inglaterra, 15 goles. Boris Garrido de Holanda, 14 goles. Y tenemos a David Meneses de Argentina, 10 goles. En la Serie B, Luis Chamorro de Japón, 12 goles. Ismael Ordóñez de España, 10 goles. Elian Suárez de Alemania, 7 goles. Steven Torres de Uruguay, 7 goles. En la Serie C, Patricio Silva de... Ahí sí me la cogió. Sí, señor. De Marruecos, 15 goles. Fernando Ramos de Estados Unidos, 10 goles. Y Ángel Guamán de Suiza, 8 goles. Gratitud inmensa al apoyo importante del presidente de la Comisión de Deportes. Y tengo acá la fecha próxima: el domingo 13 en Micuchito juegan Estados Unidos, Cabo Verde, Serie C. Atención, España
Bélgica, Copa Consuelo, Primera B. Suiza, Marruecos, Serie C. Francia, Argentina, Copa Consuelo, Serie A. Alemania, Japón, semifinal, Serie B. Pues Noruega, Portugal, semifinal, Serie A. Uruguay, Colombia, semifinal, Serie B. Inglaterra con Holanda, semifinal, Serie A. Está la jornada clarita que nos envía tan gentilmente el señor Cristian Meneses, presidente de la Comisión de Deportes de Servitaxi.

0: El abrazo fraterno. El domingo estamos de fiesta porque a las 2 de la tarde la inauguración del campeonato de la cooperativa Paxis Tour en sus instalaciones deportivas, la cancha de la 3, están preparándose con una gran programación de inauguración. Señoras y señores, en la fiesta deportiva se viene porque es un evento realmente extraordinario. Una cordial invitación, pues el domingo la gran fiesta, 2 de la tarde en la cancha de Paxis Tour Limitada. Amigas, amigos, muchas felicidades y los deportes hasta aquí.
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Estamos iniciando, mi estimado Ficti. Perdóneme la vida. Pero aquí estamos iniciando. Excelente tarde para todos quienes están conectados con nosotros a través de Flama 104.5. Esto es Qué Buena Tarde. Les acompañamos hasta las 16:30. Junto al señor Ficti, yo soy Wellington, quien les dice presente en esta edición, esperando que se encuentren muy bien en este segundo día laborable de la semana. Señoras y señores, es lo que todos deseamos, que todo esté marchando muy, pero muy bien. A los amigos conductores, a las amas de casa, en fin, a todos quienes están ya junto a nosotros desde Flama 104.5, un placer grande, enorme, poder ser la compañía para ustedes hasta las 16:30. Aquí hemos iniciado Qué Buena Tarde junto a DJ Ficti. Habilitamos ya nuestro teléfono para que ustedes puedan tener acceso y formar parte de la programación. El 0989-01-6812. 0989-01-6812. Ahí va la música, ahí va la mezcla. Recuerde que sus sugerencias son muy importantes acá en nuestra programación. Las recibimos de la mejor manera, cada una de sus sugerencias. En este martes. Vamos, súbale, súbale. Está en el vehículo. Súbale, súbale volumen. Está en casa, está en su puesto de trabajo. Pues aquí está Flama.

15, 13 minutos. Y saludamos a quienes ya nos reportan sintonía a esta hora. Qué gusto grato, ¿eh? Saludos a mi gran amigo Walter Rivas, más conocido como Pirulito. Enviamos un abrazo grande a toda la gente de la Escuela de Conducción Rayway, acá en Santo Domingo, en La Concordia, y donde quiera que nos escuchen, ¿eh? Vaya, ese abrazo gigante para todos ustedes. Desde Qué Buena Tarde. Gracias, Pirulito, un abrazo grande. Gracias al reporte de sintonía en La Concordia, 100% conectado a la programación, me dice. Así que un abrazo grande para ustedes y para quienes están ahí junto a usted también, disfrutando la programación. Esto es Qué Buena Tarde.

0: Exactamente las 15 con 20 minutos. Cada tarde les entregamos la mejor diversión para todos ustedes. Desde Flama 104.5, la estación de la tierrita. Gracias por estar junto a nosotros. 15, 20 minutos este martes, 8 de septiembre. Vamos a la pausa, regresamos enseguida con más.
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1: Exactamente las 15:23 minutos. 3 de la tarde con 23 minutos en todo el territorio ecuatoriano. Gracias a quienes están con nosotros, ya nos reportan sintonía. Vamos a enviar un saludo.

0: El señor Angelo nos ofreció y hasta ahora no se hace presente. 15:24 minutos. Bueno, le enviamos un abrazo grande. Siempre están conectados con nosotros desde el restaurante Mami Leti en la vía San Jacinto del Búa. Aquí está la mejor sazón manavita, la más exquisita y deliciosa sazón. Y por supuesto con la mejor atención. Gracias. Siempre están ahí disfrutando de la programación. Gracias. Doña Carmita Bosques, Steffi, a don Vicente Vázquez también. Saludos cordiales. Soldado engañado. Dice que le ponga soldado engañado, es el Chuque, ¿eh? 15:24, señor Fitti, ¿qué tenemos para continuar? Sí, que suene la música, vamos.
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0: Vamos con esto, 15:25. Por ahí algunos dicen que se han hecho el ¿cómo es? De la moda de los 80, mi estimado Fitti. Un pan había puesto por ahí en el perfil, más parecen gallinas chirapas. 15:25. Vamos, siga, súbale. Seguimos disfrutando de la programación. Esto es Qué Buena Tarde.

Toco, ¿cómo dice esta canción, mi estimado Ficti? 1541. Gracias a quienes a esta hora nos reportan sintonía. A nuestros amigos que están viajando hacia diferentes lugares en sintonía de Flama. Es un placer grato saludar a la gente que está viajando hacia la provincia de Manabí. Un abrazo grande. Gracias a quienes van rumbo hacia la provincia verde de Esmeraldas también. Les comento que aquí estamos hasta las 16 horas 30, acompañándoles hasta las 16 horas 30. Así que saludos cordiales para todos ustedes quienes se suman a esta hora a la programación. Vamos a una pausa. Regresamos enseguida con más. Más música, más diversión aquí en Flama.

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0: Exactamente las 15:46 minutos, 3 de la tarde con 46 minutos en todo el territorio ecuatoriano. Gracias a quienes a esta hora se conectan con nosotros, disfrutan de la programación. Es un gusto inmenso saludarles a todos y cada uno de ustedes, a quienes a esta hora están arribando a Santo Domingo también. Bienvenidos. 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Ahí está. 15:48 minutos. Señor Ficti, ¿qué tenemos para continuar? Vamos a seguir disfrutando de más éxitos aquí en Flama. 104.5, la estación de la tierrita. Esto suena así.
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0: Exactamente las 16, 3 minutos. 4 de la tarde con 3 minutos de este martes, segundo día laborable de la semana. 8 de septiembre. Nos vamos a una pausa. Regresamos enseguida con más. 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Ya volvemos con más diversión.
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0: Exactamente a las 16, 5 minutos, 4 de la tarde con 5 minutos en todo el territorio ecuatoriano. 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Señoras y señores, 16 con 6 minutos, 4 de la tarde con 6 minutos y les comento que Nuevo Israel retoma su lucha para convertirse en parroquia rural de Santo Domingo. Después de más de 3 décadas de gestiones, dirigentes de Nuevo Israel, Las Delicias y de varios recintos de la zona retomaron el proyecto para lograr la parroquialización del sector rural de Santo Domingo. El tema fue analizado durante una asamblea ciudadana desarrollada el fin de semana, a la que fueron invitados los 10 candidatos a la alcaldía de Santo Domingo, aunque únicamente 5 asistieron. El objetivo fue socializar la propuesta. Quien llegue a ocupar el cargo de alcalde conozca los antecedentes, avances y planteamientos que existe para concretar la creación de una nueva parroquia rural. Wilter Vera, presidente de Nuevo Israel, explicó que la lucha por alcanzar esta jerarquía administrativa lleva más de 30 años y contempla a sectores como Las Delicias, El Jordán, Vicente Rocafuerte, Avispachila, El Cisne, Santa Lucía y 15 de Abril, entre otros recintos. Según Vera, durante este tiempo se han conseguido avances importantes. Sin embargo, los desacuerdos entre los propios dirigentes han impedido que el proyecto se concrete. Durante la asamblea, Víctor Hugo Torres, consultor técnico del proyecto, expuso los antecedentes, requisitos y propuestas relacionadas con la parroquialización. Además, señaló que desde hace 42 años ya se hablaba de la posibilidad de convertir a Nuevo Israel y los sectores aledaños en parroquia rural, pero hasta ahora no se ha alcanzado la meta. Ahí está el dato, que se lo damos a conocer a través de Flama 104.5. Señoras y señores, esto es Qué Buena Tarde. Notas interesantes para que usted las conozca acá. 16:08 minutos. Recuerden que está habilitado el 0989-016812 para quienes deseen ayudarnos a elegir canciones y programar con nosotros hasta las 16:30. Señor Ficti, que suene la música.
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0: Vámonos con esto. 16:09 minutos. Es martes, segundo día laborable de la semana. Póngale ánimo. Póngale las mejores ganas a este día.

Vamos, quienes están gozando, súbale volumen. En este martes, segundo día laborable de la semana. Gracias por estar junto a nosotros. Gracias por compartir la programación de Flama 104.5. A quienes a esta hora nos reportan sintonía también desde Quinindé, gracias. Un abrazo enorme para toda la gente de Quinindé. La familia Muñiz, siempre conectados con nosotros. A los amigos de Viche, de San Mateo, de San Lorenzo. A la gente de Tonsupa, de Esmeraldas, en la capital de la rumba también. Disfrutan de la programación de Flama. ¿Cómo no, ah? A los amigos de las Pipitas SD, en el sector del Parque Helen Tenca. Ahí están disfrutando de la programación también, ah. 16:17 minutos, ahí estamos. Vamos a seguir disfrutando más. Saludamos a Liberty Pazmiño en la vía Chone. Y a toda su familia, están disfrutando de la programación. Buena tarde.

16:20. Mi estimado Fick, ¿usted sí sabía qué se celebra hoy? Sí sabía, sí sabía. Bueno, yo quiero comentarles que el día de hoy, 8 de septiembre, hoy se celebra el día de la Natividad de la Santísima Virgen María. Les comento que cada 8 de septiembre se celebra el día de la Virgen María para conmemorar el nacimiento de la Madre de Jesús. Así que hoy, 8 de septiembre, es el día de la Santísima Virgen María, nuestra Madre de Dios. Así que hoy, Madre de Jesús, hoy se conmemora el día de la Virgen María, como cada 8 de septiembre. Así que si no lo sabía, pues anótelo ahí en su agenda. El día 8 de septiembre se celebra la Natividad de la Santísima Virgen María. 16:21. 0989-016812. Habilitado para que ustedes formen parte de nuestra programación. Nos quedan todavía 9 minutos. Así que sigan disfrutando de Flama 104.5, la estación de la tierrita. Y salta, salta, salta.

Vamos cada tarde aquí en la estación de la Tierrita. Gracias por haber estado junto a nosotros disfrutando de la programación. Ustedes también. Que Dios me los cuide hoy, mañana y siempre. Y si Él nos presta vida, el día de mañana estamos acá, 15 horas, 3 de la tarde, en punto, para seguir disfrutando de más música, más diversión, información y todo lo que ustedes requieren saber, ¿ah? Gracias por estar junto a nosotros. Nos vamos, chicos, yo soy Wellington y les hago la cordial invitación para el día de mañana, junto a DJ Ficti, estar acá a partir de las 15 horas, 3 de la tarde, a los amigos conductores, a las amas de casa, a los señores agricultores, a los señores médicos, a las señoritas enfermeras, a los señores farmacéuticos, en fin, a todo el mundo, ¿ah? Estás en la boutique, donde quiera que te encuentres. Gracias por subirle un poquitín más a tu volumen y disfrutar con nosotros de una tarde espectacular. Nos vamos, se me cuidan, ya viene a continuación. Y con más fuerza, aún, DJ Ficti, con Flama Music, hasta las 17 horas 30. Así que se me cuidan. Volvemos el día de mañana. Chao, chao.

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6: No tenemos guantes para cirugías. La demanda de médicos en hospitales del Ministerio de Salud Pública revela esta realidad. Informes del mismo ministerio admiten el stock crítico de guantes quirúrgicos desde hace muchos meses, mientras una compra centralizada promete abastecer los hospitales en 90 días. Desde hace unos 6 meses, la mayoría de los hospitales y unidades del Ministerio de Salud Pública enfrentan el desabastecimiento de guantes quirúrgicos, mientras los médicos se quejan porque se les entrega insumos no adecuados para las cirugías. Por el desabastecimiento, los galenos afirmaron que están utilizando guantes de otras medidas, aunque esto representa para ellos un riesgo, mientras algunos administradores de los hospitales confirmaron la falta de guantes y señalaron que desde el Ministerio de Salud Pública les han indicado que desde marzo los insumos están en redistribución.
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1: El registro civil podrá emitir licencias de conducir. Esto dice las reformas a la ley de tránsito aprobadas por la Asamblea. Las cooperativas de transporte podrían incursionar en el servicio de pasajeros puerta a puerta con vehículos eléctricos e híbridos. La reforma será enviada al presidente Daniel Noboa para el veto o la publicación. Una vez que el proyecto llegue a manos de la función ejecutiva, corre el plazo de 30 días para que el primer mandatario vete total o parcialmente la reforma o finalmente la sancione. Al ser una propuesta impulsada por Acción Democrática, superaría el filtro del Ejecutivo. La reforma aprobada el 3 de septiembre por el oficialismo, los independientes y Pachakutik establece que las licencias de conducir serán otorgadas por la Agencia Nacional de Regulación y Control de Transporte, pero además el documento será entregado por la Dirección General del Registro Civil, Identificación y Cedulación, de acuerdo a una de las delegaciones expresas a través de un instrumento de cooperación interinstitucional que realice para este efecto. La suscripción de este acuerdo no es opcional. En las disposiciones generales de la reforma, la Asamblea otorga un plazo de 180 días para que las dos entidades suscriban los términos para garantizar la interoperabilidad de sus sistemas de información.
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